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0: Hola, radio.
1: ¿Qué tal? ¿Te puedo pedir un tema?
0: Sí, claro. ¿Cuál querés?
1: El de Celine Dion.
0: No tenemos nada.
1: Bueno, entonces Sin Excess, ese que dice... ¿Vale?
0: No.
1: Entonces pasame Brian Adams.
0: No, tampoco.
1: Erika,
0: justo está rayado. No lo tenemos. Tampoco.
1: Pero al final no tiene nada. Pero
0: es que vos sos muy exigente.
1: Pero
0: mira, yo que vos escucharé el azul.
1: Sí, vos sabés que tenés razón, chao.
2: No te digo yo.

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1: ¿Qué tal? ¿Te puedo pedir un tema?
0: Sí, claro. ¿Cuál querés?
1: El de Celine Dion.
0: No tenemos nada.
1: Bueno, entonces sin exces. ¿Ese que dice?
0: No.
1: Entonces pasame Brian Adams.
0: No, tampoco.
1: Erika.
0: Justo está rayado. No lo tenemos. Tampoco. Tampoco.
1: Pero al final no tienes nada. Pero
0: es que vos sos muy exigente.
1: Pero
0: mira, yo que vos escucharía la suya.
1: Sí, vos sabés que tenés razón, chao.
2: No te digo eso.

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1: ¿Qué tal? ¿Te puedo pedir un tema?
0: Sí, claro. ¿Cuál querés?
1: El de Celine Dion. ¿Eh?
0: No, tenemos nada.
1: Bueno, entonces Sin Excess. ¿Ese que dice? ¿Eh?
0: No.
1: Ah, entonces pasame Brian Adams.
0: No, tampoco.
1: Erika,
0: justo está rayado. No lo tenemos. Tampoco. No, tampoco.
1: Pero al final no tiene nada. Pero
0: es que vos sos muy exigente.
1: Pero
0: mira, yo que vos escucharía el asunto.
1: Sí, vos sabés que tenés razón, chao.
2: No te digo eso.

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0: Muchísimas gracias. Damas y caballeros. Bueno. Buena noche de Luz Porteño, aquí en el Gran Rex. La segunda.
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0: un acercamiento a otro de los secretos del universo.
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2: 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Ahora seguimos con...
3: ¿Perdón? Sí, disculpa, me estuve pensando en eso de la pregunta antes de que empiece la tanda de qué pasa en un cine si se corta la película.
2: Bueno, A, la mayoría se calienta. Los que están en pareja solamente se calientan. B... El acomodador dice, muchachos, se cortó la peli, taza, taza, cada uno en su casa.
4: No, pero no, ¿cómo? No puede ser.
2: Entonces los de la primera fila inician una batalla campal después de choque. Y los de atrás contraatacan revoleando butacas. Los del medio intentan huir desesperados, imagínate, pero mueren tropezados con los escalones de los costados. Todo esto de repente, ¡pum! Se ponen las luces y todos se le queman los ojos. Por el encandilamiento, ¿viste? Entonces como no se ven, disparan por choque y compartían butaca entre ellos y en el medio del despelote... Y llega la policía y dispara acá hasta que vimos. Pero como todos tienen los ojos recontraquemados, se le cagan hasta que los mismos policías que empiezan a gritar. ¡Ah, Willy, se me quemó el ojo! Y empiezan a disparar balas de goma para todos lados, pero las balas tienen cabeza explosiva. Y entonces empieza a explotar toda la pantalla, se prende un poco todo el cine. Y parece que todos se van a cocinar y cocinar. ¡Ah! Hasta que de repente...
5: ¿Qué? ¿Qué? ¿Qué? ¿Qué pasa?
6: Ah, no sé, porque ahí fue cuando se cortó la película. ¡Ufa!
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Buenas. Vamos. 9.08 de este miércoles. Primero de julio del 2026. Bienvenido, bienvenida a la mañana del Azur. Bienvenido, bienvenida. Esto es Info Berizo Radio. Mi nombre es Marcelo Marcicano y desde aquí hasta el mediodía, con su permiso, todo lo que pasa lo sabrás de mí. Vamos a estar compartiendo la mañana. Trataremos de informarlo, trataremos de explicarle dentro de lo posible, ¿vio? Todo lo que pasa, todo lo que acontece aquí en la región, en la provincia, en el país y en todo el mundo. A través del 105.1 en el dial. Clavaditos en la radio. A través de nuestros canales en Face, en YouTube. Somos Radio Sur 105.1 Berizo. Y para entrar en contacto, para estar cerquita, para estar hablando, vos también tenés tu oportunidad. Vos también tenés tu lugar. A través del 221-507-0217. Si repito, reitero, 221-507-0217.

Mañana fría, mañana fresca. A esta hora de la mañana. A esta hora de la mañana. Un grado bajo cero, sí, no hay sensación térmica, no hay una. Sí, es un grado bajo cero, así como te lo canto, mirá.

Mañana frío, mañana fresca. Aquí al costado del Río de la Plata, la vera del Río de la Plata. Berizo Ensenada, congeladito, sí. Se me abriga bien, se me... Ay, no, porque yo soy joven. ¡Chaguatera! ¡Anda a abrigarte! Ay, vos tenés frío porque vos los años te hacen... ¡Anda a abrigarte, haceme el favor! Que el termómetro también dice que hace frío. 1 grado bajo cero es lo que está marcando en este momento el servicio. Llegamos a estar 3 grados bajo cero. Le aviso por la duda, usted por ahí recién se me levanta y dice, oh, mirá el frío que hace. No, y hacía más frío todo. 100% la humedad, la presión de 1019 hectopascales, viento del este. A 2 kilómetros por hora, casi ni viento, le digo. Visibilidad muy reducida por el tema de la nieblina, dijo la tía. Sí, hay una nieblina. Ah. Encima que con nieblina. Así que a no serse el pícaro, hay mucho menos. A ver, le digo, hace frío. La reacción es más lenta. Está todo el piso mojado, hay 100% humedad. O sea, hay una humedad de las 1000 perras. La calle está toda mojada, como si, ¿me entendió? Hay mucho más. Y encima se ve poco. No es como día, como para que usted... Ay, estoy apurado, voy a salir rápido, arando con el auto. Ah, no me hinchen, los que no queremos hacer nota de los choques de ustedes en la mañana de hoy. Así que me saca la patita del acelerador. Si llegamos tarde o nos conseguimos una buena excusa o la típica... No quedamos dormidos y ya fue, y que el patrón sepa entender, pero no se apure. Hoy no es día para andar apurado en el auto, en la moto ni en nada. Si tiene que salir a algún lugar, me sale con tiempo. ¿Está claro? Después no queremos andar escribiendo, oh, otro angelito que se fue al cielo, otro que cuánto, qué buena persona, y mirá lo que le pasó. Bueno, nada, no queremos escribir nada de eso. Hágame el favor, sí, saque la patita del acelerador, tranquilito, despacito, que el horno no está para bollo, diría el tío. ¿Está claro? Gracias. Y encima usted medio congelado, qué bueno, escúcheme. Así que tranquilito, no queremos hoy que el día tranquilo para la gente de seguridad vial, para los muchachos de defensa civil, bomberos. Tienen que andar corriendo porque usted se le ocurrió que hoy iba a andar rápido. No ande rápido. Hágame el grandísimo favor. Y a lo más pibe me le dice, hey, tranquilito, tranquilo, tranquilo, diría el tío. Bueno, 221-507-0217, ahí nuestras vías de comunicación, como siempre. Charlamos mañana con mucha información, como siempre. Venimos con mucha noticia, mucha cosa para contarle. Momento de la charlita. A ver si ponemos, me das la música correspondiente. Hacemos charlita en la mañana. ¿Qué hora es? ¿Ya estamos? Oh, sí, 9:15 casi. Momento de la charlita de la mañana. Apretamos botonito. Vamos, vamos, vamos, nene, vamos. Ahí está. Charlita.

0: con el frescor que hace, lo bueno son las buenas noticias. Entonces, como hace mucho frío, hay que dar buenas noticias. Sí, no tengo. Básicamente, tengo que decirle, no tengo. Hoy, primero de julio, no tengo. Bueno, por ahí una sí. Ayer asumió el Colo Santilli, una maravilla. Lo escuchaba Milei, que decía que era un corrupto de miércoles, que no se sabía cómo había hecho la plata. Pero eso antes, ahora no, ahora no. Eso lo decía hace un montón de tiempo atrás, 3 años. Sí, hace 3 años Milei decía que el Colorado Santilli no se sabía cómo había hecho la plata y que era un candidato de mierda. Perdón por las palabras, pero lo dijo él. Y un hijo de puta. Lo dijo el propio Milei, decía de el Colorado Santilli. Sí, aparte de decir que era una mierda de persona. Todo esto lo decía un presidente, nada. Ya hace 3 años atrás, cuando Santilli era candidato acá en la provincia de Buenos Aires y era el candidato de Macri. Y todo eso lo decía. Oh, ayer no. Ayer dijo que era un tipo, se ve que lo conoció mejor, viste, que estas cosas pasan. Vos por ahí pensás, mirá este idiota, este tonto, de la gente. Después lo conocí y decía, no, era buen tipo al final. Bueno, se ve que lo ha conocido, porque ayer toda esta cuestión que decía antes, que contaba antes, que era una porquería de tipo, que era un impresentable, que era esto, que era el otro, ayer no lo decía. Ayer, como que... Claro. Ah, acá lo tengo, sí. Para que lo escuchaba un poquito.
1: O sea, que estaba en capital, que lo pasaba a provincia. Bueno, digo, o sea, la gente de Mendez, o sea, se da cuenta que, digamos, que cómo se mueve por los negocios cierta parte de la política.
0: Ajá. O sea,
1: si Juntos por el Cargo tiene un pésimo candidato y horrible, como el caso de Santilli, que es un engendro, digamos, o sea, que estaba en capital, que lo pasaba a provincia. Bueno, digo, o sea, la gente de Mendez, o sea, se da cuenta que, digamos, que cómo se mueve por los negocios cierta parte de la política.
0: Bueno, y ayer por los negocios y por cierta parte de la política en la que estaba Santilli, ayer lo metieron adentro a Santilli, sí, porque es cierta parte de la política que evidentemente a Milei le gusta. Ustedes libertarios que antes decían Santilli, ahora tienen que escribir las pancartas que dicen bienvenido ídolo a salvar este gobierno, porque ayer lo presentaron casi como el salvador. Y hoy estaba viendo de las primeras determinaciones de Santilli. Ya está firmada la primera, firmó la primera que tiene que ver con los aumentos. Pero estaba viendo las trampas, digo, porque ayer hay para todo esto trampa. Y ayer, como estaba Santilli, todos estábamos preocupados. Bah, no, preocupados no, mirando esta estupidez de quién se saludaba con quién. Ayer en la jura de Santilli estaba Adorni. Estaba... el ex Gotita. Claro, era una gotita, ahora es un chorro. Esa es la cuestión. El ex Gotita estaba ahí paradito al lado, ¿viste? Adorni. Y con cara de nada. Ya está más pelado. Se ve que rápidamente hizo efecto. Viste que dicen que para no pelarte no tenés que andar nervioso. Ya lo vi más pelado allá. Y más gordo. Está comiendo más. Ansiedad es eso. Sí, hay que decirle a aquellos que son amigos, a aquellos que decían que Adorni era inocente y que ahora se va a demostrar, vaya, ni díganle que no morfe tanto. Cuídenle la salud. No sea cosa que le pase algo, pobre Adorni. A ver si quiere contar alguna cosa y justo le pasa. No, no, no. No sería bueno, digo, para la visión del gobierno. Y ayer estaban, che, que acá va a subir la nueva estrella del equipo, ¿viste? Y las porristas alrededor. Bueno. Nada, funcionarios. Y acá viene, y estaba Adorni, lo pararon ahí un costadito. De hecho, en un momento lo llama Milei. Se abrazan como un abrazo de gol. Viste, los tres juntos. Hacen un video con Santilli. Santilli, hombre grande. La cara de vergüenza de Santilli. Hay un video que anda dando vuelta que está él con el presidente. y el presidente dice, bueno, acá está la incorporación de Santilli para hacer esta Argentina grande, para tener menos pobres, para sacar a todo el mundo de la indigencia. Porque, ¡viva la libertad! La vergüenza, se le nota en la cara la vergüenza de Santilli como diciendo, ¡qué estupidez! Mirá la boludez que me hace hacer este pelot. Se le nota en la cara a Santilli. Claro, él viene de la política cheta de Macri, ¿viste? Aquí estamos, esto es un agape que hicimos. Él viene de eso, y este viene del circo. Y entonces, gritó viva la libertad, carajo. Lo deben haber hecho como 3-4 tomas, y esta es la mejor que quedó, dijo el señor Bern, con la cara de Santilli como diciendo, mirá lo que tengo que hacer para tener un cargo. Y viva la libertad, carajo, y qué sé yo, ¿viste? Ahí tratando de sacarse fotos para la prensa, andaban la Karina Milei tratando de darse besos con todo, un abrazo fraternal entre el Santi Caputo y Adorni, sí, Santi Caputo que le toma el pelo, porque es uno de los que, todo lo que sabemos de Adorni, todos los que los periodistas sabemos de Adorni, nos los contó alguien de La Libertad Avanza. Sepan esto, digo, porque si no, vamos a parecer siempre tontos. Y dicen, oh, ¿y cómo se enteró la prensa? Bueno, te lo contaron alguien de adentro. Siempre que los periodistas nos enteramos de cosas, comúnmente, en el 90% de las ocasiones, pasa que nos lo cuenta alguien de adentro. Como esto es muy privado, como muchas de las cosas que se saben de... No es que justo por casualidad ese día había un periodista de La Nación que se estaba yendo de viaje y justo vio a la mujer de Adorni y entonces le sacó las fotos sin querer nada. Eso no es mentira, no pasó así. Nos gusta contarlo así porque es más épico. Pero la realidad es que alguien de adentro, buchoneó y dice, che, mirá que en el viaje de mañana va la mujer de Adorni. Estén atentos. Y La Nación mandó un tipo a sacar la foto. Esto pasó así. Y entre los tipos que están señalados de haber hecho y de haber filtrado mucha de esta información, está el Santi Caputo, que ayer le dio un abrazo a Adorni. ¿Viste? El beso de suegra. Bueno, más falso todavía que ese abrazo. Sí. Pobre, no, debe haber suegras que se llevan bien con los yernos. No me ha tocado todavía, pero en algún lugar debe haber. Nada, armando el quilombo familiar. Pero digo, nada, terriblemente falso. Tan falso que después se da vuelta el Santi Caputo, le guiña el ojo a uno como diciendo, listo, cerrá el cajón nomás que ya se va. Andá cerrando el cajoncito que ya se fue. Y agarra este muchacho. No, ya teníamos un nuevo funcionario, porque una de las funciones primarias de Adorni era ser el vocero. Lo viste, no lo podían sacar a ninguna entrevista, ninguna cosa, porque el tipo se manda. Y ahora tenemos un nuevo vocero, que informa también del modo cancherantongo, que es un poco canchero y guarda que te la pongo. Sí, es el cancherantongo, que es el estilo funcionario cancherantongo. Y ayer nos vino a avisar que, bueno, se terminaban algunos subsidios, algunas cosas. No lo contó todo, pero contó una parte. Ahora sí lo escuchamos. Nuevo vocero presidencial, nuevo amigueto, amigueta, ¿qué tal? ¿Cómo andás, amigueto? Vamos a escucharlo. El nuevo vocero justificó la suba del gas. Che, don vocero, hace frío, Pipi. ¿Qué hacemos?
2: Era que es importante que las tarifas de los servicios públicos vayan retornando a sus precios libres, a sus precios de mercado, a sus costos, digamos, por lo menos para cubrir los costos. Y eso ha implicado también una medida muy desafortunada, muy ingrata, que este gobierno tiene que hacer, de decir, te tengo que duplicar el gas, te tengo que duplicar el agua, te tengo que duplicar el costo de la electricidad. Eso también después conduce a otro tipo de acciones en las familias, de decir, bueno, ahora que el que está más caro el gas, voy a tratar de abrigarme más que prender el gas, voy a tratar, bueno, todas estas cuestiones que se han hablado tanto en algunos otros gobiernos, pero tiene que ver con que estos costos, o sea, esto de no hay almuerzo gratis, la famosa frase también del ya citado Milton Friedman, de que alguien lo tiene que pagar. No, esos subsidios que se tenían que dar a las empresas como Camus y Engas, o Edenor o Edesur y demás, alguien lo tiene que pagar. Nosotros estamos considerando que cada individuo, como es el principal beneficiario de ese servicio, debería ser el que aporte la tarifa. Ahora, es importante notar, cuando ustedes miren mes a mes cómo está evolucionando la inflación, que los aumentos tarifarios mes a mes superan el propio nivel de inflación que mide el índice de precios al consumidor. Y esto quiere decir que poco a poco, de manera muy gradual, se están haciendo correcciones en las tarifas.
0: Esta basura se llama Adrián Rabier. Esta basura que viene a decirte que arriesgarse más, que no conoce lo que es un rancho, que no conoce lo que es no tener justamente el servicio del gas, que no conoce el frío, que es un idiota útil para estos muchachos con plata. Esta porquería llamada Adrián Rabier, al quien hay que darle un cachetazo de realidad en algún momento. Esta basura viene a contarnos a todos nosotros que... ¿Vos viste que te estamos aumentando por encima de la inflación? Claro que lo vimos, estúpido. Si vos venís y me decís que la inflación es del 2% y me aumentás 3, 4, 5. Pero no lo están haciendo desde ahora, Adriancito. Lo están haciendo desde que asumieron. Lo hacen cuando hace calor también. O sea que no es por el frío. Son así de basura, Adriancito. No es que ahora que se vino el frío. No, no. Ustedes lo hicieron siempre. Este gobierno aumentó más del 1000% todos los servicios que tenías. Porque estamos pagando costos reales. Habría que desgranar esto para entender cuántas guachadas dice Adrián Rabier. Este es el nuevo, ¿eh? Este es el bueno. Sí, te sacaste de encima a Dorni y te pusieron Adriancito Rabier. Una payasada tras
2: otra. El gobierno considera que es importante que las tarifas de los servicios públicos vayan retornando a sus precios libres.
0: El gobierno considera que las tarifas de los servicios vayan yendo a sus precios libres. Nunca hizo otra cosa el gobierno. No considera, nunca la frenó. Jamás. Están en precios liberados desde que asumieron. No es que ahora, no es que a 3 años dicen, bueno, ya las contuvimos bastante, ahora las vamos a alargar. No están haciendo eso, ¿eh? No se coma este verso. No, le pido por favor. Desde que asumieron, han liberado, por eso te aumentó más del 1000% la luz, el gas y el agua, han liberado los servicios. Les han permitido a todos estos buscas que andan por allí, que son los dueños de estas empresas, como Edelab, que después viene y dice, ay, estamos invirtiendo. Han permitido que toda esa basura, a la que después hay que pedirle por favor que arreglen un poste, que conecten un cable, ganen de una manera denodada desde que asumieron. O sea, no es de ahora, como dice Adriancito, que el gobierno ahora decidió. No, lo decidió desde que están. Y una cuestión, aumentarte los precios ahora se llama... liberar. Cuando más caro estás, más libre sos. Sí, cuando vos menos cosas puedas comprar, más libre sos. Qué teoría, ¿no? Filosófica. La de Adrián y toda esta basura.
2: A sus precios de mercado, a sus costos, digamos. Por lo menos para cubrir los costos.
0: Cuando este muchacho habla de cubrir los costos, dice, no, miren, no le está alcanzando a los empresarios para cubrir los costos. Yo voy a darle una información, pero esto es oficial, esta información que yo le voy a brindar es oficial. No hay una sola perra empresa de servicios en la Argentina que pierda. Ninguna. ¿Cuál querés? ¿La luz? No perdió ninguna. Ni Edelab, ni Edenor, ni ninguna empresa, ni siquiera cooperativa de energía. De las que están en las provincias, perdió ni un centavo. Ni un centavo. Nada, ¿eh? Todas tuvieron ganancias desde que este gobierno está, y con el gobierno anterior hicieron lo mismo, y con el otro anterior. Cuando te dicen, no, por lo menos para pagar los costos, como si estos tipos estuvieran abajo... Te están mintiendo, siempre ganaron. ¿Les cuesta escuchar esto? ¿No les gusta escuchar esto? Bueno, bienvenidos, muchachos. Esta es la realidad. Que vengan los libertarios, la discutimos. Que me muestren números en rojo desde Norte, desde Lab, desde Sur, de APSA, de Camusi, de... No los van a encontrar, porque nunca... Ah, una cosa, a usted que por ahí no está enterado, todos estos números se tienen que publicar una vez al año, están publicados, ¿eh? Las ganancias y pérdidas de estas empresas, los números gruesos, están marcados. No perdió ni YPF, ¿se acuerdan qué empresa deficitaria? Ninguna, no ha perdido nadie. Nadie perdió nunca. Cuando este muchacho dice, por lo menos para recuperar los costos, te está mintiendo en la cara. Son ultra hipermillonarios.
2: Y eso ha implicado también una medida muy desafortunada, muy ingrata, que este gobierno tiene que hacer, de decir, te tengo que duplicar el gas.
0: Es ingrato para Milei, según lo que dice Adrián Rabier, este idiota. Es difícil para el gobierno duplicar los costos. Sí, avísenle que ya estamos por 10, 15, 20 veces encima de los costos. Ya no lo duplicó, lo multiplicó por 20, Adrián. Y no se les cayó una lágrima, por el contrario. Nos gritaba desde el balcón. Claro, ahora no puede salir al balcón porque ya nadie está en la plaza. Los que están, están para putearlo, por eso no sale. ¿Se acuerdan cuando salía al balcón y saludaba a la gente, al hombre invisible? Porque no había... Bueno, ahora todos los días tiene gente para putearlo. Y si no, la gente se frena en la puerta de casa de gobierno para putearlo. Y entonces al chico con pañales no lo sacan más, al super pañal no lo sacan más a los balcones, no lo muestran más en público. Ayer, antes de ayer, fueron Lemoine y la otra vedette que es diputada a una provincia, la sacaron a huevazos, es más, la sacaron a huevazos y la tuvo que defender la gente de prefectura porque la policía estaba de paro. La policía provincial quería mejores cosas y los vieron en el quilombo y se quedaron con los bracitos cruzados y le dijeron, no sé, arréglense, nosotros estamos de paro. Y las tuvo que salvar prefectura porque los recibieron a huevazo y a puteada. Esto es lo que pasa en la Argentina. A vos te venden que esto es una fiesta. Vos viene Javier y te vende y te dice, no, bueno, tenemos que tomar la ingrata decisión. Y la última, la más genial...
2: Tengo que duplicar el agua, te tengo que duplicar el costo de la electricidad. Eso también después conduce a otro tipo de acciones en las familias, de decir, bueno...
0: Que siempre te dan una solución. Dame una solución, Javier.
2: Más que prender el gas, voy a tratar, bueno, todas estas cuestiones que se han hablado tanto en algunos...
0: O sea, cuando te pase algo, abrigate. Es lo mismo que había dicho en su momento Macri. Por eso dice, bueno, que se ha dicho en otro gobierno, qué basuras. Terribles basuras. Y vos decís, bueno, pero es este muchacho, Marcelo, no nos calentemos con todos. Los libertarios somos otra cosa. Los libertarios somos otra cosa. Mirá. Y entonces vos decís, bueno, este está estudiado para hacer basura. Javier está... Vamos a agarrar a alguno del pueblo. Dame libertario de pueblo, libertario de abajo, libertario de esos que conocen la calle. Virginia Gallardo, diputada nacional, Virginia Gallardo, la novia de... Todos la conocemos más por ser la novia de Ricardo Ford. Sí, la novia. Ricardo Ford no tenía novia, pero bueno, ella sí. Bueno, ¿veis a Virginia Gallardo? Es diputada nacional por La Libertad Avanza. Y tiene más calle que la ciudad de La Plata, o sea... Bien lo estoy diciendo, ¿eh? No, esto no es... Digo, la piba anduvo, pateó, caminó, no viene de arriba. Y entonces no va a decir taradece, me imagino. Escuchemos a la niña Gallardo. ¿Niña Gallardo? ¿Hay inversiones o no? Esto es lo que dijo la niña Gallardo. A ver...
3: Darles el testimonio a cada uno, tenemos la capacidad de empatizar y es ahí donde entra este nuevo paradigma que nosotros proponemos, que es poder generar inversión privada, que sea sustentable en el tiempo, para tener una vacación, o que puedan conocer la mermelada y la manteca.
0: Decime si no es genial, decime si no te llena de amor. Este es el nuevo paradigma que tenemos, dice la niña Gallardo. Tenemos un nuevo paradigma que es las empresas privadas y que vengan y que se sostengan las empresas privadas, ¿eh? Eso es principal. ¿Para qué se tienen que sostener las empresas privadas? ¿Para qué le tenemos que dar este beneficio del cual habla Javier, que les duele mucho tomar, pero van a aumentar la luz, van a aumentar el gas, van a aumentar, duplicar, ¿eh? Ojo con la frase de Javier, ¿eh? Dijo duplicar, ¿eh? Duplicar no es 3% de aumento, ¿eh? Duplicar es 100% de aumento. Esto lo dijo Javier. Acuérdense de esa frase, ¿eh? Porque se le escapan siempre pistas a estos chicos. Bueno, pero ¿cómo, por qué le damos el beneficio de aumentar al doble la luz, de aumentar al doble el gas, de aumentar al doble el transporte, de aumentar? ¿Por qué? Porque necesitamos que las empresas privadas se mantengan. ¿Pero para qué necesitamos que las empresas privadas se mantengan, según La Libertad Avanza? Bueno, para que vos te tomes vacaciones alguna vez, conozcas las vacaciones. Lo dice ella, no, para vos las vacaciones tienen que ser un lujo, flaco. Si le va bien al patrón, capaz que un día te damos vacaciones, pero le tiene que ir bien al patrón. No, qué derecho del trabajador, ni qué 8/4, ¿de qué me estás hablando, muerto de hambre? Nosotros tenemos que duplicarle las ganancias a los privados para que vos, bueno, conozcas, no las vacaciones, la mermelada y la manteca. ¿Entienden ustedes que esta idiota está diciendo? No, yo sé, me van a insultar. Yo sé que la producción en este momento se agarra de la pared y dice, mirá toda la puteada que está largando este. Pero muchachos, no podemos decirle de otra forma. ¿Entienden ustedes que esta chica nos manda a nosotros a decir que como lujo vamos a tener mermelada y manteca? Flaca, yo la tenía, la mermelada y la manteca. Te sobraba mermelada y manteca. ¡Ey, libertario! Yo tenía mermelada y manteca. ¿Cómo que va a ser un lujo? ¿Cómo que es un lujo la mermelada y la manteca? Si yo tenía mermelada y manteca. Yo en este país tuve mermelada y manteca montones. No era un lujo. ¿Cómo que ahora es un lujo? ¿No me crees? Volvé a escuchar. Esta es Virginia Gallardo, diputada de La Libertad Avanza. Escuchá las dos cosas. Escuchá cuando te dice que le aumentan todo a los privados para que vos progreses y bueno, y te puedas ir algún día de vacaciones. Hasta podrás tener vacaciones, mirá lo que te digo. Podrías tener vacaciones, no estamos seguros. Podrías tener vacaciones. Y lo que es mejor, ¿eh? No solamente podríamos darte vacaciones si es que el jefe progresa, sino que hasta por ahí te hacemos conocer la mermelada y la manteca. Escuchá esta basura hablando.
3: Darles el testimonio a cada uno. Tenemos la capacidad de empatizar y es ahí donde entra este nuevo paradigma que nosotros proponemos, que es poder generar inversión privada, que sea sustentable en el tiempo, para tener una vacación, o que puedan conocer la mermelada y la manteca. La realidad es que nosotros tratamos de que podamos progresar. Darles el
0: testimonio. Y eso es progresar. Nosotros tratamos de que puedan progresar, conocer mermelada y manteca. ¿Entienden, muchachos, con quiénes estamos? La última que te voy a dar, porque esto lo firmó Santilli recién. Esta es la última guachada. ¿Viste la sube? La tenés, ¿no? La sube. Ok. Hasta acá. Bajaron el subsidio. El subsidio de la SUBE, cuando el gobierno asume, era del 70%. Cerca del 70% andaba el subsidio de la SUBE. Ok. El gobierno asume y empieza a achicar ese subsidio. Ese boleto que vos pagabas, ciento y pico, lo fueron llevando 200, 300, 400, 500, 600, 700, 800, 900 y ahora el mínimo ya supera los 1000. Esta mañana el gobierno firmó un nuevo decreto por el cual el subsidio, que es del 55%, ya no es del 70%, se congela al 30 de junio del 2026. ¿Qué significa esto? Hasta acá, con un subsidio del 55%, si el boleto valía 200, vos pagabas 450. Perdón, si el boleto valía 100, vos pagabas 450. Si el boleto valía 200, vos pagabas 900. Siempre era el 55% del valor total. Del valor que le ponían el boleto, vos pagabas el 55%. ¿Está claro esto? ¿Sí? Si aumentaba el boleto, el porcentaje se mantenía en el 55% y vos pagabas el 45% del boleto. Bueno, a partir de hoy entra en vigencia un nuevo cuadro tarifario. Te van a dar el 55%. Esto es lo que te explican. Que te van a seguir aplicando el 55% de descuento en la tarifa social, que no la tienen todos. Que no la tenemos todos. La tarifa social que está solamente resguardada a yo desde hace rato ya que me la aplicaron y no la tenemos más, es para jubilados, pensionados, personal de casas particulares, excombatientes de Malvinas, monotributistas sociales, titulares de programa social como la AUH, la asignación por embarazo, el seguro de desempleo, de capacitación y empleo, las pensiones no contributivas y el programa Jóvenes con Más y Mejor Trabajo. Esos son los que tienen esta reducción en su boleto. A partir de hoy, el 55% que le van a dar queda clavado. Clavado al último aumento, al 30 de junio. Según la nueva especificación que subió el gobierno, firmada por el bueno de Santilli, que recién asumió, a partir de ahora, el descuento del 55% no...

hecho a pagar el subsidio. ¿Hasta cuándo? Bueno, hasta que al gobierno se le cante, porque según lo oficializado en la medida de la resolución número 40-2026, publicada en el boletín oficial, comienza a regir a partir de hoy, 1 de julio. Aunque el porcentaje del beneficio no cambia y continuará siendo el 55%, la principal novedad es que el monto subsidiado ya no se incrementará automáticamente cuando aumente la tarifa del transporte público. A ver, si vos pagabas 10, ellos hacían el 55% de 10. Si vos pagabas 20, hacían el 55% de 20. A partir de ahora no. Si vos pagabas 10 y ahora pagás 20, ellos hacen 55% de 10 y los otros 10 pesos vos los tenés que pagar de tu bolsillo. El descuento se calcula sobre el cuadro tarifario vigente el 30 de junio y va a funcionar como referencia hasta que la Secretaría de Transporte disponga una actualización. Es decir, no quisieron ponerlo textual, pero hasta que a mí se me cante, se llama eso. Y hasta que se le cante al gobierno, se terminaron los subsidios, muchachos. Bienvenidos. A todos les aumenta el boleto, a los que tienen y a los que no tienen subsidios. Entonces, muchachos, entonces trajeron a un tipo como Santilli, al que el propio presidente llamaba ladrón, al que el propio presidente cuestiona cómo hizo su plata, cómo hizo su guita. Metieron como vocero un cancherantongo, a un cancherito que viene y te dice lo mismo que te decía Macri: abrigate porque te la vamos a pegar en la pera. Metieron como diputada a una vedette que vivió siempre de la mano de los demás, que ostentó lujos que nunca tuvo, pero que ahora te dice que un lujo es comer mermelada y manteca. Mire, si hay algo que no quiero que sea un lujo, es comer mermelada y manteca, por el bien de los pibes. Y yo quiero saber quién va a apoyar todo esto. Quiero que salgan los libertarios a apoyar esto, a bancar esto, a decir, sí, manga de pobre, no coman mermelada y manteca. Pero den la cara, los concejales de Berisso, La Plata y Ensenada, los quiero ver en el Consejo Deliberante diciendo, nosotros no queremos que coman mermelada y manteca hasta que no se lo merezcan, hasta que el patrón no gane lo suficiente. Salgan y díganlo, porque si no, hay que seguirlos por todos lados. Si no, a estos cancheros de la vida hay que seguirlos por todos lados, y cada vez que abran la boca hay que decirle todas las verdades en la cara, salvo que seas Cagliardi, que se abraza con Arieto. ¿Ves por qué no hay que abrazarse con estos muchachos? Pero el malo soy yo, ¿no? Qué lindo. Bueno, bienvenidos. No tenía buena noticia, pero viste que te hice calentar.

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9:55 minutos ya en esta mañana, mañana fría, no fresca, no, ya esto no es fresco, es mañana fría, pleno, el invierno ya lo tenemos por aquí, así que tranquilito con la temperatura, ya le digo, actualizo a este momento, sí, medio grado bajo cero, así lo está marcando el Servicio Meteorológico Nacional para La Plata, Berisso y Ensenada. Medio gradito bajo cero, la humedad del 100%, la presión de 1020 hectopascales, vientito calmo a esta hora. La máxima para hoy, le digo, le cuento, 9 grados, sí, nada más, ¿eh? Sí, ¿y esto cómo va a seguir? Y para mañana se esperan 3 grados bajo cero, sí, no 1, no 2, 3 grados bajo cero. Dice que va a subir un poquito el fin de veremos. Por el momento, medio grado bajo cero, abríguese. 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Algún mensajito que va tanto por acá, que vamos teniendo en la mañana de hoy. Dice por acá, muy buenos días, cuna del peronismo, primero de julio del 2026, 52 aniversario del paso a la inmortalidad del general Juan Domingo Perón. Es cierto, hoy se cumple 52 aniversario del fallecimiento de Perón. La verdadera democracia es aquella donde el gobierno hace lo que el pueblo quiere y defiende un solo interés, el del pueblo. La gente de la unidad básica Cogorno, gracias por el mensajito. Por acá me dice, buenos días Marcelo, si es como vos decís, el decreto está para mí mal redactado. No sigue el 55% como expresan. Debería decir que el subsidio queda en una suma fija equivalente al 55% del valor del boleto al 30 de junio, que el gobierno aumenta algún día si se le da la gana. Te quieren tomar por tonto constantemente. Bueno, Norberto, yo vi lo mismo que usted. Yo noté lo mismo que usted. Esta redacción mentirosa y ambigua para confundir, para decir, a ver, dejan esta redacción para decirte nosotros tenemos el 55% de subsidio en el transporte. Y como vos decís, es una mentira, no van a tener el 55%. Ya hoy no tienen el 55%. El aumento del boleto que aplicaron hoy no tiene descuento. El aumento de hoy del boleto a partir de hoy, primero de julio, el aumento de hoy no tiene el 55% de descuento de subsidio para jubilados, pensionados. No, no, se lo aplican derecho. Entonces, es una mentira para seguir mintiendo. Para seguir mintiendo. Bueno, estos son los muchachos que dicen, pagátela como puedas, haz lo que quieras y la mermelada es un lujo. La mermelada y la manteca son lujos que vos no te podés dar, no te debes dar. Esta es la realidad. Bueno, y hablando de Alberto, un abrazo enorme para él y para su mujer, porque mientras hay basuras como esta que hacen estas cosas, mientras
te hacen aplaudir pavadas. Gente como Alberto, como su mujer, colaboran constantemente con los demás, ayer acercando ropa para chicos que no tienen, para chicos que, créame que la sonrisa que se les dibuja es enorme, poder tener una ropita nueva, porque la mujer, no, nunca me acuerdo el nombre, me va a matar esa señora, con justo derecho, por ahí Norberto, si me está escuchando, escríbame, quiero decir bien el nombre de su mujer, que se preocupa en juntarla, en ordenarla, como tanta gente lo hace, en ordenarla, en plancharla, en dejarla como nueva, para que quien la reciba una ropa nueva, que no se note que está usada, para poder decirle, esto es nuevo, esto es lo que tenés vos. Y si muchos de estos pudieran ver la sonrisa que se dibuja en chicos, en chicas, en pequeñitos, con necesidades, que al recibir una ropa nueva, una cosa nueva, se darían cuenta de que son unas basuras al decir que el lujo es comer mermelada. Esos chicos merecen comer mermelada, que merecen comer manteca, merecen comer todo eso. Lidia se llama, Lidia, un abrazo enorme. Y le agradezco de todo corazón. Sabe usted que no, nunca se sacan fotos y todo. Lo digo porque muchas veces la traen acá y nosotros nos encargamos de pasársela. Y ayer veía la felicidad de...

de los papás, porque no se lo das a los chicos, se lo tenés que dar a los papás. Los papás regalan, el papá se la tiene que dar, el papá le tiene que decir: tomá, tomá, mirá, mirá, esto es para vos. Los padres siempre aprendan eso, aquellos que hacen solidaridad, nunca una foto, nunca una pavada de esa. Siempre dísenlo a los padres, que sean los papás los que entregan las cosas, no ustedes. Yo sé que es muy gratificante a veces esto de darle y que te sonrían a vos, pero hagan que los papás le digan: mirá, mirá, esto es para vos. Esto, sí, papá lo consiguió. Déjenlo que los papás sean los héroes, que son los que tienen que ser los héroes. Y a veces no pueden. Bueno, ayudalo a que sigan siendo los héroes de esos chicos, porque vos le vas a entregar eso y después ya no estás en su vida continua, Lidiana. Pero si, Lidia, usted viera la sonrisa de esos chicos, la felicidad, el mostrar, el decir: mirá lo que tengo, mirá lo que tengo, ¿te gusta? Ah, me encanta, amor, mirá qué lindo. ¿Qué, cómo se llama ese personaje? Eso se llama fulano y tal. Ah, qué grande, mirá lo que pareces, un campeón, una princesa. Bueno, de esas cosas hace gente como Lidia y como Norberto, que no son famosos, que son jubilados como cualquiera, que la pelean como todos y como tantos otros, y como tantos otros. Así que déjeme mandarle hoy un abrazo a ambos y decirle que hacen un gran trabajo, que hacen un gran gesto con muchísima gente. Me dice por acá: amigo, ya arreglé con Leonardo Viaje, el 14 me voy a ver a Soda Stereo, amigo. ¿Estás contento, Gabriel? ¿El 14 se va a ver Soda? Qué lindo, a disfrutar, amigo. A disfrutar, Gaby, querido. ¿Qué me escriben por acá? ¿Pasará la recolección hoy? ¿Será mi día de suerte? Nos pasan desde el viernes. ¿Por dónde? ¿Por dónde? Tire, ¿por dónde? Tire, porque si el camión anda, se arranca el camión. ¿Vio cómo es esto? ¿Vio cómo es esto? Hoy están cobrando los trabajadores municipales. 13 y 158. Bueno, que sea de suerte. Que sea de suerte. Bueno, y siempre andamos en las cuestiones de tratar. Sí, mi amigo el Chueco Maldonado anda escuchando por ahí. Amigo, no le puedo mandar mensaje, nada, Chueco querido. O se le rompió el teléfono o algo le está pasando. Necesito comunicarme con usted, Chueco querido. Necesitamos hacer algo, ¿eh? Si anda por ahí, mi amigo. Ahí me está escribiendo. Chueco, Chueco, ¿por qué no te puedo mandar mensaje yo y vos a mí sí? Pero será de Dios. Será de Dios, ahí anda mi amigo el Chueco. Tengo una para ti, Chueco. Tengo una para ti. Ahora, después te lo mando. Tengo una que vamos a ver si podemos dar una manito grande con esto. Porque ayer me crucé otra vez con una mamá. Esto antes de las noticias, discúlpeme, ahora me meto con las noticias, con todo lo que tenemos, ¿eh? Pero también saben que hacemos esto por acá, ahí me ponen, Chueco Maldonado. No, lo tengo al teléfono, no me podía comunicar, qué sé yo. Capaz que le enganché el teléfono viejo y no tengo, y no, nunca anoté el teléfono nuevo, lo anoté mal. Pero ahí me escribió el Chueco, ahí me escribió. Me crucé con una mamá, ¿para qué estoy buscando entre tanta gente con la que hablo? Se me pierde. Milagro se llama la mamá, Milagro. Milagro es la mamá de Joaquín. Joaquín es un bebote que tiene apenas unos meses, que como tantos chicos de la región, nada, necesita nutrirse, necesita nutrición. Y estamos necesitando leche. A ver si podemos conseguir leche, no leche común, sino de la maternizada. Está bajo, la 1, la famosa leche maternizada, está alrededor de 45, 50 lucas, esto de la leche. Y está, bueno, bajito de peso, con una necesidad. Lo que pasa es que a esta altura los papás, no, obviamente no pueden, no se hacen. Marca, me dijo que cualquiera, porque el negrito aprueba de todo. el negrito aprueba de todo, me parece, mi estimado. Y entonces,
A ver, le explicamos rápidamente. Las mamás me van a poder explicar mejor que yo. Si alguna mamá quiere mandar un audio explicándolo mejor que yo, esto que voy a explicar, lo hace porque es más natural en ustedes. Pero lo que me contaba ayer esta mamá es que al no comer bien los padres, al no comer bien la mamá, la leche no tiene los nutrientes suficientes como para que sus hijos tengan las proteínas. Estos bebés obviamente toman la teta. Y la comida principal para un bebé, esto lo sé yo y lo sabemos todos, es la teta cuando recién nacen. Son especiales los casos en los que no se les da. Pero si no, comúnmente tiene que tomar la teta. Y entonces, al estar malnutrido, viven de changa, viven como pueden, como todos nosotros hoy, comen lo que pueden y lo que hay. Y el nene está sufriendo una desnutrición de la cual hay que levantarlo rápidamente. Cuando fueron a la Sarita, al hospital, a atenderlo, porque veían esta cuestión, obviamente lo primero que te dan es leche maternizada, que es la que tiene estas proteínas, estas cosas. Pero claro, cuando la vas a comprar salen 50 lucas. Y los papás están todos para atrás, la lata que te dura un tiempito. Entonces, estamos necesitando de esta leche. Si alguno puede, si alguno tiene, si alguno consigue, por favor, se lo vamos a estar pidiendo. Por acá, bueno, gracias, vamos. Bueno. Tranquilo, no, hoy tengo un día complejo de la cabeza. Lléveme despacio que venimos medio corriendo. Ahí está, gracias Jorgito también por ahí, Bueno, solucionado lo de la leche, listo, no dije más nada. Ya está, listo. Ya lo tenemos. Bueno, sí, hablando de solucionado o no solucionado, se fue Adorni. ¿Y qué dicen todos? ¡Ya está! Se fue Adorni, muerto el perro. Se acabó la rabia, dice el dicho, no. Muerto el perro. Se acabó la rabia. Bueno, no. Dos cosas voy a marcar. Discúlpenme. Dos cosas voy a marcar. La primera, ayer Santilli tiró una cosita. Dijo, cuando le preguntaron, bueno, sí, ahora que sos el nuevo jefe de gabinete, y bla, bla, bla, bla, bla, ¿qué pasa con Adorni? ¿Qué dijo Santilli? Y esto es lo que me llamó la atención, no mucho, pero dijo, iba a tener que ir a la justicia sin fueros. Lo contó él, nadie le preguntó. La respuesta lógica es, tiene que ir a la justicia, ¿o no? Esa es la respuesta. Bueno, no, seguirá su cuestión procesal, arreglará él con la justicia, verá. Innecesariamente, sin que nadie se lo pida, Santilli lanza, va a ir a la justicia sin fueros políticos. Como anticipando el flaco arreglate como puedas. Como tirando y deslizando él. No sé, papi. Ahora es problema tuyo. Ya no está más acá. Eso es lo primero que me llamó la atención. Lo segundo tiene que ver con que se van descubriendo cada vez más cosas sobre el tema Adorni. Obviamente ahora van a dejar de aparecer algunas cosas, créanme. Porque muchas de estas, como dije hoy tempranito, si usted no estaba escuchando, lo vuelvo a repetir, aparecen y las sabemos los periodistas, las sabemos todos, porque las cuentan los de adentro. Había una pelea, que era sacarlo a Adorni, debilitar a Karina Milay, esta es la realidad. Sacarlo a Adorni significa debilitar a Karina Milay. Y entonces aparecía mucha información, porque los de adentro, que están en contra de Karina Milay, por ejemplo, Santiago Caputo, largaban la información, se la daban a los periodistas para que los periodistas hagan pelota a Adorni. Básicamente, el juego es ese.
Ahora, muerto Adorni, no va a haber tanta información porque ya no vale la pena.

0: Adorni, ya no es la pelea Adorni. Sin embargo, lo que ya dijeron es suficiente y la justicia ahora citó como testigos a dos funcionarios que trabajaban en el gabinete de Adorni. ¿Por qué cita a estos muchachos? ¿Por qué, casualidad, lo tienen al gordo Wiñaski, no? Al DTN. Es el que más supo del caso Adorni, Wiñaski. Wiñaski, que no es trigo limpio, Wiñaski, que es el nuevo pichón de la nata, es lo que dejó la nata plantado, se llama Wiñaski. Wiñaski, curiosamente, siempre tuvo la última información, datos, de hecho está mostrando por allí los audios de Adorni, audios con el tipo que le arreglaba la casa. Vos me decís, ¿y cómo los consiguió Wiñaski? Bueno, preguntate menos, porque ya están. Ayer andaban dando vuelta por lo menos 7 audios. ¿Los dijo en dónde? En todos lados estuvo hablando de los audios. Los audios de Adorni. Audios que Adorni no puede negar, no puede decir, no son míos, no hay manera. Son con Matías Tabar. ¿Quién es Matías Tabar? Matías Tabar es el tipo que le hizo la casa nueva. Es el tipo que le armó la casa nueva ahí en Indio Cuay. ¿Y cómo se enteró este muchacho? Bueno, se enteran porque alguien se los pasa, se enteran porque se los dan. Che, son importantes los audios. Marcan una realidad.
1: Escucha.
0: A ver, espera. Para que quiero. Tengo que bajar la luz. Adorni hablando.
1: Hace como 10, 15 días. Yo este fin de voy a ir a Indio, así que si querés, hablamos ahí que voy a estar más tranquilo. Por el tema del 4 de mayo. Obviamente te voy a dar todo el soporte que necesites y.
0: ¿Qué es el 4 de mayo? ¿De qué habla Adorni cuando dice? No, yo voy a ir ahora a Indio Cuay. Quédate tranquilo. Hablamos de lo del 4 de mayo. ¿Qué es el 4 de mayo? La audiencia que tenía Matías Tabar. Que nadie puede decir que es cuca, nada, es un ultra libertario de esos que defendía Milei desde las redes y todo. Y hablamos de lo del 4 de mayo, que era la situación que tenía. Curiosamente, esto lo tenía Wiñaski y Feynman, lo hacen conocer. Pero Adorni dijo que nunca había hablado con este tipo.
1: Preocupate, como hice con todos, eso está de más decírtelo, pero contás con todo lo que yo te puedo ayudar. Es una boludez, pero bueno, para.
2: Esperá, lo paro. Te voy a dar un soporte como lo hice con.
0: ¿Escuchaste? ¿Quién habla es Feynman? Hasta Feynman sorprendido. Si Feynman se sorprende, estamos en lío, ¿eh?
2: Todos. El 4 de mayo era la declaración. Pero escuchaste ese dato, ¿no?
3: Sí, como hice con todos.
2: Te voy a dar un soporte como hice con todos. Hubo varios testigos que se presentaron.
0: Cuando el amigo del patrón te pega, es porque estás hasta las manos. Es porque el patrón ya le dio permiso. Bueno, los audios los tienen estos chicos. Lo mataron estos muchachos. ¿Cuál es la razón? Cuentan que el fin de semana, mientras Milei lo apoyaba en España, mientras unos días antes, en el Congreso de la Nación, La Libertad Avanza, gritaba, Adorni no se va, Adorni no se va. Mientras Karina Milei daba vuelta por la Casa de Gobierno y la Quinta de Olivo diciendo, a Manuel no lo tocan, alguien se acercó a Karina Milei le dijo, mirá que están los audios. ¿Por qué son importantes estos audios? Porque demuestran que Adorni presionó a un testigo vital, lo cual ya es una causa aparte de la causa del lavado de dinero, o sea, es de máxima extorsión, de mínima un cachetazo judicial.

utilizaron a Karina Milei. Mirá que no hay manera de zafarlo porque los periodistas ya lo tienen. Y los periodistas son amigos, no, los periodistas son los mismos que Manuel Adorni mandó a la miércoles, y los periodistas son los mismos que este les hizo la guerra, así que la van a mostrar, se van a cobrar aquella deuda que tenían del Adorni canchero. Y cuentan que ahí es cuando lo dejan caer a Adorni, ahí es cuando a Karina Milei le dicen no tenés ningún tipo de salida. Y no solamente estos tipos se hacen de eso, sino que además, curiosamente, Wiñazki se hace de otra cosa, que es de conocer que Adorni le pedía, atención con esta maniobra porque es más común de la que muchos sospechan, los famosos testaferros. Adorni le pedía la tarjeta de crédito o algo a alguno de los muchachos del gabinete y hacía las compras millonarias con esa tarjeta. ¿Cómo es el asunto? Viene un tipo y me pide la tarjeta de crédito de débito a mí. La cuenta mía está en cero. El tipo va y deposita en mi cuenta, hace un depósito a mi cuenta a través de un tercero, a través de otra persona, como sea, y lo pasa. Entonces Adorni sabe que esa cuenta tiene ese dinero, lleva y compra. Claro, va a aparecer a nombre mío. Y quien me pasó la plata es otro que nada tiene que ver con Adorni. O sea, es difícil llegar a Adorni. Bueno, evidentemente alguien lo mandó al frente y ya llamaron, mandó a llamar la justicia. Hoy se tienen que presentar. Creo que no se van a presentar hoy a la audiencia, que la van a postergar. Pero hoy ya estaban citados a las justicias. Gisela Coxis, que es la secretaria de la vocería, compró colchones y ropa de cama que fueron a parar a Indio Cuá. La factura está a nombre de Coxis, esto lo hizo el 3 de junio del año pasado. Una compra que está señalada. ¿Me querés decir cómo cuerno? ¿Cómo cuerno? ¿Saben los periodistas esta maniobra si no es porque alguien se la contó? Bueno, esta es la cuestión de Adorni. Y ayer, te reitero. Santilli sale a decir, Adorni tiene que ir a explicar lo suyo a la justicia, lo va a hacer sin ningún tipo de fuero. Yo les quiero recordar que Adorni es diputado. ¿Cómo? Claro, Adorni ganó las últimas elecciones en Capital Federal. Fue el candidato a La Libertad Avanza. Fue el candidato que puso Karina Milei. Sin embargo, Santilli ya está anticipando que ni siquiera va a ir a la Cámara. Usted me dirá, ¿lo están dejando solo? Yo creo que alguna cosa, algún tipo de protección van a intentar darle. Pero que han visto que están hasta las manos. Y el tema ahora va a ser, ¿cuánto va a aguantar Adorni la presión? Acuérdese de esto que yo le voy a decir. ¿Cuánto Adorni va a aguantar la presión? Cuando Adorni le digan, mirá que vas en cana vos solo. La última vez que esto sucedió en la Argentina se llamaba María Julia Alzogaray, que se la bancó solita, no abrió la boca, ¿se acuerdan de María Julia? Aquella del tapado de bisón, desnuda con el tapado de bisón. ¿Era la única corrupta del gobierno menemista? La respuesta es no. ¿Por qué? Y porque era la del medio, la estaba en el medio en la cadena. Para arriba o para abajo tenía que haber más. Si no, era imposible la maniobra de ella. Bueno, ¿por qué va sola María Julia Alzogaray? Porque se bancó ir sola a los códigos de la vieja política. ¿Adorni tiene esos códigos? Créanme que no. Mientras María Julia Alzogaray fue en cana, Manzano fue comprando medios de comunicación. Las privatizaciones en la Argentina en la década del 90, hubo dos encargados. Uno era Manzano, el otro era María Julia Alzogaray. Fue uno en cana. El otro es dueño de los medios de comunicación de América y compañía. ¿Por qué digo esto? Porque no sé si este muchacho va a aguantar la presión total.

o si cuando el juez lo empieza a apretar, va a empezar a cantar. Y creo que varios tienen miedo de eso. ¿Quiénes no tienen miedo? Los Caputo, los que están del otro lado, los que hicieron toda la maniobra de mandarlo al frente, Santilli, Patricia Bullrich, esos no tienen miedo. ¿Quiénes sí tienen miedo? Karina Milei y los Menem. Esta es una pelea que sigue en el gobierno, ¿eh? No se coman el verso de ya está, ya murió esta pelea. No, no, no. Esto sigue. Y ojo con las consecuencias. Mucho cuidado con las consecuencias. Bueno, se lo quería contar un poquitito en la mañana de hoy para que entendamos de qué estamos hablando cuando hablamos de Adorni y para que usted entienda que no terminó el tema Adorni, que sigue el tema Adorni. 221-507-0217. Allí nuestra vía de comunicación. A la vuelta te voy a contar, entre otras cosas. Che, hay un escándalo barrial en Berisso que tiene que ver con los choferes de micro, que tiene que ver con la línea, que es una cosa privada que los vecinos dicen sí, sí, pero el servicio es público. Y se está armando una cuestión alrededor de eso. Una cuestión, vos me decís, buena o mala, no sé, para algunos buena, para otros la ven y dicen, che, un despelote que no debería haber esto. Pero te lo cuento después de la tanda. Quiero decirles también que arranqué esta tandita hablando de lo de la leche, solucionado el tema de la leche, ya me confirman por acá, así que muchas, muchas gracias, solucionado ese tema. Digo que nadie más pregunte, ya está solucionado ese tema. Joaquín se llama este bebote, espere que lo busco por acá, no quiero decir mal el nombre, creo que sí, se llama Joaquín. Sí, Joaquín ya tiene la leche para este mes, por lo menos. Así que muchas, pero muchas gracias. Tandita, metemos nada aquí en la mañana de Radio Sur. Dale, vamos.

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repasamos temperatura, a ver si llegamos al grado por lo menos. Sí. Sí, lo superamos, Casi 5 grados. No, tampoco. No, vuélvase a poner. Póngase de nuevo. ¿Qué va a andar en remera? No, 5 grados, 4 grados 8 décimas la temperatura en este momento para toda la región. No es para andar en remera, no. Bueno, al 3 grados bajo cero que hacía hoy tempranito, estamos mejor. Bueno, alguna nubecita que se va cruzando por ahí, por el cielo, pero estamos bien. La presión de 1020 hectopascales, viento del sur, cambiando el vientito a 4 kilómetros por hora. El vientito no va a dejar subir mucho la temperatura, 12 solamente la máxima para hoy. Y para mañana anda preparando el alma, porque 3 grados bajo cero. Es lo que va marcando el Servicio Meteorológico Nacional. 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

dice, este es como dice mamá de los pibes, chorro. Ariel, estos son más chorros que vos. ¿Te acuerdas que arrancaba así? Cambiamos chorro por chorro, dice Adorno y por Santilli. Dice Gabriel, casi indignado. Por acá también tengo otro. Dice, Adorni, si mal no recuerdo, renunció a la banca antes de asumir. Por eso no tiene fueros. Está bueno que así sea. No, Adorni había pedido, se pide licencia. Cuando vos formás parte del legislativo y vas a formar parte de el ejecutivo, esto pasa en el ámbito nacional, provincial y municipal, lo que se pide es licencia. Lo que pidió Adorni en su momento fue la licencia. ¿Nunca asumió? No, porque pidió la licencia automática, que es, no voy a asumir este cargo porque tengo otro cargo. Siempre es por mayor valía, siempre es porque voy a ayudar al ejecutivo, etcétera, etcétera, etcétera. Veremos qué pasa. Dice, me dice por acá, che, pero además de que vaya preso, dice que la devuelva. Bueno, eso es más difícil. La obscenidad de los políticos con los gastos o mostrándonos dinero que es nuestro es lo al menos repudiable, me dice el pica por acá, casi al borde de la indignación pura. Le digo. Y porque es la guachada más grande, ¿viste? Ahí sos guacho de todo. Por allí, saludo a mi amiga la Rusita ahí en el Banco Provincia. Dice, estoy mirando en el comedor. Fresco pachomba, Rosita. Fresco pachomba, ¿qué quiere que haga? Cuídese, mamá, cuídese. Cuídese mucho que hace mucho frío. ¿Qué más tengo por acá? Andrea también, un beso grande. Gracias por estar. Bueno, algunas de las de los amigos que tengo. Tengo más por acá. Soy un desastre yo, Pido disculpas porque vengo a 4.000 kilómetros por hora y vengo difícil. Pero gracias, a todos. A veces me como algún. A Elba, a Víctor también. Abrazo. Mi amiga Elba, ¿cómo le va? Víctor Gándara también. Fabián, bueno, mucha gente.

Claro, no tienen que ver con el vecino ni con la ciudad, que tienen que ver con la empresa, pero ¿qué hacen al día a día? Entre estas cosas del día a día, hay una preocupación o un llamado de atención de los vecinos de los Talas. ¿Por qué, me dirá usted? ¿El Jota anda de nuevo como el Tuje? Sí, pero no. O sea, sí, por la frecuencia, pero esta vez no están protestando por la frecuencia. Hicieron una nota firmada por los vecinos, firmada por los usuarios, sería esto, porque la línea decidió cambiar los choferes que manejan la letra J acá en la ciudad de Berisso, que es la que hace la balandra la Nueva York. Comúnmente, la línea 202 siempre que pone en esos ramales, lo mismo pasa con el ramal de la Franja, siempre que ponen un chofer, lo mantienen. ¿Por qué se mantienen los choferes en este tipo de recorridos? ¿Por qué se mantienen los choferes en estas cosas? Bueno, principalmente porque conoces a todo el mundo a medida que va pasando el tiempo. Sabés que de esta calle tiene que salir Juancito va a trabajar. Entonces, como Juancito va a trabajar, el tipo no pasa rápido volando por esa esquina. Pasa despacito. Si no ve que Juancito está en la parada, desacelera, mira para adentro, para la cuadra, a ver si lo ve, para que Juancito no pierda el micro, porque lo toma todos los días, a veces quedó dormido. Estos detallitos chiquititos hacen al día, al cotidiano, al ver siempre al mismo chofer, a que las mamás, los papás se sientan más seguros, porque por ahí la nena viene de la escuela medio tarde, y entonces saben que como viene con el chofer tanto, le dicen a ese chofer, que lo cruzan ellos todos los días, le dicen, che, bien, hoy mirá que la nena se sube al último, ¿a qué hora termina? A las 10. Bueno, mirá que la nena viene en el último, ¿te fijás? ¿Me la cuidás? Sí, quédense tranquilo. Entonces sube la nena, ¿qué tal? ¿Cómo estás? ¿Todo bien? Sí, y la relojea por el espejo para que esté todo bien, para que no haya nada raro, para que nadie la siga. Y vos me decís, pero esto es, no es algo que tenga que hacer los choferes. Y yo te diré, no, pero es una costumbre, sobre todo en ciudades como Berisso y Ensenada, que son ciudades pueblo, son ciudades grandes, con mucha gente, pero que la mayoría, que todos nos conocemos con todos. A mí me pasa con los choferes de la J, por ejemplo. Conté hace no tanto tiempo que tenía que venir hasta la radio a buscar algo e irme a llevar eso, que era una donación, era algo para una persona. Y tenía que ir hasta la zona de la balandra. Y entonces me vine en el J, y claro, entre lo que yo subo, abro la puerta de la radio, me meto, agarro las cosas y vuelvo, el J se me va. Entonces le digo, mira que tengo que ir a llevar algo para una persona, lo está necesitando, lo tengo acá en la radio. Quédate tranquilo, Marcelo, no hay problema. ¿Qué hizo el flaco? Me trajo hasta acá, se fue hasta el fondo de la Nueva York, esperó un cachito que yo hiciera esto, y cuando me vio que ya estaba en la parada, arrancó. Dice, vamos. Y vos decís, eso no le corresponde a los choferes. No le corresponde, pero son cuestiones que en el día a día el tipo sabe dónde laburo, ya sabe, me tomo medio seguido ese micro, el tipo sabe dónde voy, sabe qué es lo que voy a hacer. ¿Y por qué tiene todos esos datos? Porque es su trabajo, porque en la cotidianidad. Bueno, eso es lo que aparentemente, según lo que están contando estos vecinos, hoy la línea no está entendiendo y le cambió. No a uno, que sería lo de menos. Le cambió a los tres choferes que tiene el ramal J. Según lo que dice la petición, es por el reemplazo de los conductores, que no es que hace tres meses que están, hace años algunos. Años. Sobre todo uno de los muchachos, que es Ezequiel, que hace un montón de años que lleva y trae a los pibes. Vos lo ves, yo invito a alguno que por ahí no lo sabe, a subirse a uno de esos micros, sobre todo la J,
Ustedes van a ver que los pibes que van

0: van a la escuela 10, por ejemplo, saludan al chofer por el nombre. Le regalan un caramelo. O le dice, o le preguntan por algo, por un equipo de fútbol, o por una cosa, y vos decís, ¿y esto? ¿Qué es si se lo toman todos los días? El flaco sabe quiénes son. Por ahí no te lo ubica por nombre, pero saben dónde van, saben dónde paran, saben qué hace, y los papás se sienten, tienen tranquilidad con eso. Es una cuestión de seguridad y mental también. Y entonces hay un pedido que hacen estos vecinos por esto que es un reclamo presentado directamente a la línea, que han firmado un montón de gente de allí, de los Talas, con estos choferes habituales que hacen este recorrido y que ahora los quieren cambiar. Dice la nota, espere que la tengo por acá, un poquitito más grande, porque si no, no veo bien, el abuelo está grande. Sí, espéreme, que lo tengo por acá, la nota, quiero leerla textual. Dice lo siguiente. Petición vecinal, reincorporación de los choferes habituales, línea 202, Ramal J. Los vecinos y vecinas, usuarios del servicio de la línea 202, empresa de transporte La Unión, Ramal J, como recorrido entre Armur y La Balandra, nos dirigimos al dueño de esta empresa para expresar nuestro rechazo ante la decisión de reemplazar a los choferes habituales de dicho recorrido. Estos trabajadores nos brindaron durante años un servicio responsable, puntual y respetuoso. Su conocimiento del recorrido, de los horarios y de los pasajeros hace a la calidad del servicio que recibimos a diario. Su desvinculación no solo nos perjudica como usuarios, sino que consideramos que es una medida injusta hacia quienes dieron lo mejor de sí en cada jornada. Por ello solicitamos el inmediato reintegro de los choferes habituales del Ramal J. Respaldamos a nuestros choferes de siempre y esperamos una respuesta urgente. Esto está firmado por un montón de vecinos de los Talas. Y vos me dirás, mirá, Marcelo, la verdad es que el dueño de la empresa puede hacer lo que quiere, porque es el dueño, porque es el patrón, y entonces el patrón puede cambiar, si le parece. Y lo cierto es que a veces en Berizo se olvidan, y en la provincia de Buenos Aires casi toda, le diré, que es un servicio público. Más allá de estar privado, de ser privada la empresa, el servicio que ofrecen tiene que estar acorde y está regulado. Lo mismo pasa con los taxis. Tiene que estar regulado. ¿Regulado por quién? Bueno, por el Consejo Deliberante, por las normas del Ejecutivo, por un montón de cuestiones. Y entonces, ¿es válido el pedido de los vecinos? Y eso se lo pregunto a ustedes. ¿Es válido el pedido que hacen los vecinos de los Talas? Ya saben cuál es mi opinión con respecto a esto. Pero ¿es válido el pedido que hacen los vecinos de los Talas? Che, loco, no me lo cambié. ¿Tenemos que volver a arrancar con esto? Bueno, cuéntenme. 221-507-0217. Allí los mensajitos de ustedes. A ver qué dicen. ¿Qué opinan de esto? Voy por acá. Diga.
1: Hola, Marcelo, querido, ¿cómo andás?
0: Acá andamos.
1: Vos sabés que eso sí es verdad. Yo tomaba el micro una vez, todas las mañanas, 4:30 de la mañana. Y el hombre, yo mucho no lo conocía. Buen día, dos días, y ya el tercer día me estaba esperando, ¿viste? Y yo decía, perdí el micro, dije, la pucha que lo tiro. Y no, el tipo me esperó, me dice, gracias por esperar. Me dice, no, yo a la gente la espero porque sé que puedo pasar antes, que esto, que el otro. Y un día no fui a trabajar, que era un jueves, y el hombre me esperó y se fue. Y al otro día me dice, te estaba esperando y no apareciste. No, tuve franco. Me dice, bueno, te aviso cuando tengo franco, si no te espero. Y ahora cuando el tipo tenía franco él, que tenía un lunes, un martes, un sábado, y el que lo reemplazaba, y pasaba a 2000, ¿viste? Y decía, pasaba antes. Así que, pero ese hombre, un fenómeno. Ya se habrá jubilado, ¿no?
0: Bueno, pero ves que tiene que ver con el día a día. Tiene que ver con el día a día, con esta cuestión de, bueno, ¿qué hacemos? ¿Cómo manejamos esta cuestión? Tiene que ver con ese... Por eso, sigo preguntando si a ustedes les parece que este pedido que hace la gente de los Talas es factible. O si alguien, hay una dirección de transporte acá en Berisso, debería ocuparse también de esto. Hay un director de transporte, un coordinador de transporte. Pregunto. Por acá, opiniones, dale. Dice, no es inválido. En principio, y dependerá de los motivos del cambio. Si es porque había maña de alguno en los recorridos. Bueno, pero no, al menos no lo dice, y al menos no con la gente. Y al menos no con la gente. No, comúnmente se hacen para que no se achanchen. dicen estas cuestiones. Comúnmente, pero no hay un motivo, no sé. El tema es que cambiaron a todos. Que son tres, todos. Cuando digo cambiaron a todos, son tres nada más. Son tres que trabajan 8 horas cada uno. Entonces son tres. O menos, 6 creo. Horas cada uno, porque el de la Balandra no va hasta a la noche, ya no circula y vuelve a circular a la madrugada. Pero bueno, habrá que ver. Dice, ¿lo rajaron o le cambiaron el recorrido? No, calculo que les deben haber cambiado el recorrido. No he escuchado, cada vez que hay despidos allí en la línea, más o menos que nos enteramos. La mayoría más o menos que nos enteramos. No creo que lo hayan echado. Y aparte es raro porque los tres, ¿viste? Bueno, habrá que ver qué es lo que pasó. Lo que pregunto es si es válido el pedido, que ese es otro tema. Si no, debería alguno acercarse también a esto de los funcionarios. A ver, diga.
2: Buen día, Marcelo. La verdad que tendrían que volver esos choferes. Pasó toda la vida. Yo me acuerdo que de chico, cuando todavía funcionaban los frigoríficos, el interno 68 de la línea 2, que lo manejaba don Jorge. Don Jorge era el que iba hasta el Armour y después volvía a la línea. Ese era el recorrido de él, era un rondín. Y así pasó siempre. Después apareció, bueno, todo esto, la 202 y la letra J, donde la mayoría de los choferes que lo manejaron terminaron su actividad ahí y se jubilaron manejando ese recorrido.
0: Claro.
2: Un abrazo.
0: Abrazo enorme. Bueno, tiene que ver, yo insisto, acá me dicen, buen día, me parece que esos ramales no deberían cambiar. Perder el micro es perder el laburo también. Escuchan esto, ¿no? Perder el micro es perder el laburo también, ¿eh? Acá lo nombro, por ejemplo, al Bebo. Más de uno lo recordará. Se jubiló hace poco. El Bebo es un eterno chofer de la línea. Se jubiló hace poco tiempo. Nosotros hicimos una nota en Infoberizo con respecto al Bebo y su jubilación. Histórico también ahí en el recorrido del Jota. Pero a las maestras, a la gente del asilo de ancianos, a los vecinos, pero el Bebo era como parte de la familia, creo. Creo que se le sentaba a la mesa a comer. Porque, ¿qué hace Bebo? ¿Cómo anda Bebo? ¿Todo bien? ¿Todo bien? ¿Todo bien? Perdió Boca, subía uno, lo cargaba, venía una viejita y decía, dale vieja, ¿podés subir? No, ahí me bajo, dale, ¿cómo me jodés? Dale, todo el tiempo era así. Todo el ritmo del recorrido era ese. Y la gente, hola Bebo, y la señora, ¿qué tal? ¿Cómo anda Bebo? Bien, bien, señora, ¿cómo le va a usted? ¿Cómo? ¿Qué compró barato? Y esto que parece una pavada es el cotidiano. Y entonces creo que ahí apunta Cecilia también, que también está apuntando a la cuestión de laboral, porque todos creen, no, bueno, la gente no está. Bueno, pero para allá tenés la escuela 10, tenés la escuela la 23, tenés el asilo de ancianos, tenés un montón de cosas que quedan de aquel lado que tienen que ver con el trabajo. Me dice, buen día, Marcelo, no sé si se pueda o no, dice, pero uno como usuario se acostumbra a tomar el micro y que esté el chofer de siempre. El Bebo fue uno de los últimos que manejó el J, por ejemplo, de los viejos choferes de la 202. Sí, señor, a eso apuntan los usuarios, a tener eso, me dice Maxi. Bueno, evidentemente coincidimos. Ahora pregunto yo, pregunta 2 de este tema, ¿no? Como tontera, si usted quiere. Pero si tenés un coordinador de transporte y todo esto, no debería ocuparse también. No hacen a su trabajo. No hacen el trabajo de transporte, de quien coordina transporte, ir y qué sé yo, hablar con lo de la línea, se supone que tenés más contacto. Ir al de la línea y decirle, loco, ¿por qué no cambiaste? No, para no me los cambié porque me genera problemas, la gente se pone mal humor, no es que los pibes que vinieron son malos, nada, pero viste que la gente, digo, no es parte del trabajo, pregunto nada más, como para saber qué están haciendo los funcionarios, pregunto, hasta de un mismo concejal, si es tema para un concejal, yo creo que sí, que todo lo que abarque a la ciudadanía es tema también de esto. Creo, ¿no? Creo. 221-507-0217. 11 de la mañana. ¿Metemos tandita? Dale, poquito de música. ¿Tanda? Sí, me voy a esperar el J. Che, que quede claro esto. Esto no es en contra de los nuevos choferes que están, ¿no? Nadie dice que los nuevos choferes son malos, todo. Pero lo que tiene que ver es con la costumbre, ¿eh? Quiero explicar esto porque si no va a saltar alguno y dice, pobre, los nuevos choferes los van a echar. No queremos que echen a nadie. No pasa por ahí, pasa por la costumbre. ¿Está clarito? Vos, dale, va. Che, me afanaron el sol. Oh, ahora me voy a ir hasta la ventana. Tengo que caminar como un kilómetro para la ventana. ¿Dónde está el

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Temperatura, repasamos, 5 grados, no mueve esto, No, hasta ahí estamos llegando. No, va a subir por ahí un poquito más, pero se nubló. Sí, me afanaron el sol, señor. Señor, en este país me robaron el sol, señor. Sí, el servicio meteorológico dice ligeramente nublado, señor. Tengo una nube adelante, me está tapando todo. Te mienten. Son cuca esto, sí. Está mintiendo, señor. Igual que con Adorni, qué sincero, señor. 5 grados la temperatura. En este momento la presión de 1020 hectopascales. Vientito del sur a 4 kilómetros por hora. Hasta los 12 vamos. Mañana te vas a morir de frío. Y pasado también, te aviso. Sí. 3 grados la mínima para mañana y para pasado. 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Bueno, mensajito, 221-507-0207. Buen día, Marcelo. No me parece bien que cambien los choferes, me dice Denny por acá. Como bien dijiste, uno está acostumbrado. Y los mismos choferes ya saben dónde subimos, dónde bajamos. No sabés lo tedioso que es cuando alguno de ellos está de franco. Muchas veces ponen choferes que pasan antes de tiempo y ni buen día, O buenas tardes, te dicen. O peor aún, no te frenan por estar apurados, como me ha pasado. Me explica Denny por acá con muchísima razón, y esto es lo que digo del acostumbramiento. Porque el chofer que está todos los días, si pasa de largo, sabe que al otro día se tiene que bancar esa queja. Ese es un tema fundamental. El chofer que te pasa de largo sabe que al otro día, cuando lo agarrás, le decís: ¿qué haces, loco? Ayer me estaba a 20 metros y me pasaste de largo. Como el que no, es como está ese día y después no vuelve a estar por un tiempo, ella fue. Y el que recibe la queja es el que está todos los días, que le... ¿Cuál es la respuesta del que está todo? Bueno, ¿qué querés? Después le voy a decir que no haga esa pavada. Porque pasa así, pero además yo insisto con un tema que es fundamental y que a veces queda aparte, que es el tema de la seguridad. Los Talas, en La Balandra, ya no es un lugar apartado de la ciudad de Berisso, como no lo es Punta Lara en Ensenada. Antes vos decías, bueno, viven en Punta Lara. Bueno, viven 50 en Punta Lara. Viven en La Balandra. Bueno, viven 50 en La Balandra, no hay más. No. Son un montón de gente, un montón de familias que utilizan el transporte público, que van con los chicos, y que muchas veces tu tranquilidad es que vos sabés que el chofer sabe dónde baja tu pibe, que, y esto para algunos que han trabajado como me ha tocado a mí, que por ahí te pasás de horas trabajando y te quedás dormido en el micro. Y vos decís, es una pavada, pero que el chofer frene y te diga: loco, te dormiste. Te tenés que bajar, dale, porque el tipo sabe y te deja dormir hasta ahí. Y es una pavadita, pero es tan importante para el día a día. Es tan importante para que vos te sientas bien, porque es un gesto para que vos te sientas bien. Es el gesto de la mujer. ¿Qué tal, Dora? ¿Cómo le va? ¿Cómo anda? Como hacen muchos de los choferes que veo. Hay uno que trabaja en estos horarios, en la mañana, medio gordito, lleva a los pibes. Digo, gordito, porque perdóneme el flaco, perdóname, loco, no es malo, vos me vas a decir, vos sos feo, y tienes razón, pero por ubicarlo, que trabaje en estas horas, que conoce a todos los pibes de la primaria y la secundaria, van subiendo, y qué sé, loco, ¿cómo andás? Todo bien, ganó tal equipo, ganó tal otro, hasta yo sé que le gusta la pesca, porque va charlando de eso con algunos vecinos, ¿fuiste a pescar? Sí, me fui a tal lado, y uno va escuchando la charla amena, y eso tiene
que ver con el día a día y a veces es un gesto mínimo. Yo creo que la línea, más allá de que corresponda o no corresponda, tiene que escuchar esto, porque también hace a que no se le quejen en el transporte. Se ganan un problema al divino cuete con esto. Es, volvamos a poner lo mismo que estaba, total, ¿cuál es la diferencia? Y si hay algún problema, hacerle un comunicado para la gente de los tales, decirle, mire, no podemos seguir con este porque el muchacho, no sé, se fue a trabajar a otro lado. Y bueno, listo, ya está, le diste una explicación, pero dar una explicación. Yo creo que la línea se gana un problema con esto. Al divino cuete, nada, por no entender. Y esto pasa porque los jefes no andan en micro, ¿entendés cómo es? Me dicen por acá, dice, che, capaz que está en un cajón del asirio el sol. Lo malo de lo de los cajones del asirio es que toda esa plata hoy la podés blanquear. No es un delito. Buen día, Marcelo, te estoy escuchando como todos los días y quiero decirte que la 202 no es de ahora que no paran, ¿eh? Así estés en la parada. Acá en Punta Lara no tienen consideración por nadie, ¿eh? Andan a mil y no te paran. También me dice Nilda por allí desde Punta Lara. Bueno, ¿ves lo que digo del día a día? Forma parte del día a día, ¿ves? Lo importante que es esto. 221-507-0217. Bueno, espere, vamos a ir por parte. Lo primero, espere que estoy viendo. Acá, primero, Defensa Civil. Vamos con Defensa Civil. Vamos con esto. ¿Por qué? Porque Defensa Civil está con una alerta meteorológica advirtiendo con vigencia para el 1, 2 y 3, o sea, hoy, mañana y pasado. Miércoles, jueves y viernes. ¿Por qué la advertencia meteorológica de la gente de Defensa Civil? Le mandamos un abrazo a los muchachos de Defensa Civil. Por el tema de las bajas temperaturas. Dice el parte, debido al ingreso de una masa de aire fría sobre la provincia de Buenos Aires, desde hoy y hasta el día viernes inclusive se prevén temperaturas muy bajas con mínimas inferiores a los 0 grados en gran parte de la provincia, inclusive menores sobre el centro y sur de las zonas serranas. Recomendamos evitar exponerse al frío por tiempo prolongado en exteriores, controlar el buen funcionamiento de los calefactores, no dejar calefactores encendidos sin supervisión, evitar sobrecargar la instalación eléctrica, mantener ambientes ventilados para evitar inhalación de monóxido de carbono, tomar abundante líquido caliente ante alguna emergencia, siempre llamar al 103. Parte que llega de la gente de Defensa Civil, lo agradecemos y también instamos a estas cuestiones, a tener mucho cuidado, se vienen días muy, pero muy fríos. Nos metemos en la info, nos metemos en las cuestiones que tenemos del día a día. Bueno, policiales, déjeme ir por algunas policiales. Voy primero a Ensenada porque hay están investigando la muerte de un empleado de servicio penitenciario. Así lo marca la información. Dice el informe, un trágico episodio conmovió a los vecinos de Ensenada ayer por la noche porque personal del comando de patrulla de Ensenada acudió a una vivienda ubicada en Contarelli y Arambouré tras un llamado de la línea de emergencia 911 que alertaba sobre una persona herida con arma de fuego. Al ingresar al domicilio, los efectivos policiales constataron la presencia de un hombre de 39 años que se desempeñaba como empleado del servicio penitenciario. Según precisaron, se encontraba inconsciente y presentaba una grave herida de bala en la zona del pecho. Una ambulancia del SAME acudió rápidamente al lugar del hecho y trasladó de urgencia al herido hacia el hospital Cestino. Pese al esfuerzo de los profesionales de la salud, el agente penitenciario ingresó al centro médico ya sin signos vitales. En la propiedad del empleado del servicio penitenciario bonaerense se desplegaron los peritos correspondientes para recolectar elementos que permitan esclarecer el suceso. El caso quedó labrado bajo la carátula averiguación causales de muerte mientras esperan los resultados. Esto sucedió ayer y es una de las noticias que obviamente están llamando la atención en la ciudad de Ensenada,
porque no se sabe todavía el por qué. Hay una llamada al 911, hay una llamada al 911 que marca que hay un herido de bala. Ahora, no se sabe quién es esa llamada, obviamente está grabada, se la tendrá que seguir, etcétera, etcétera, etcétera. Pero hay alguien que avisa que hay un herido de bala. No se sabe cómo fue el hecho y cómo este hombre terminó, hombre del servicio penitenciario, terminó con un balazo en el pecho. Reitero esto, balazo en el pecho, lo que le hizo perder la vida. Es una noticia que seguramente vamos a tener que seguir muy de cerquita. Es un hecho policial grave en la ciudad de Ensenada. Una persona perdió la vida y están tratando de averiguar cómo perdió la vida. Cómo perdió la vida. Cómo fue matado. No hay mucha cuestión para andar averiguando. Tenía un tiro en el medio del pecho. El hombre no se lo hizo solo. Bueno, ¿quién y cómo? Por estas horas, investigación importante en la ciudad de Ensenada. Me vengo para Berisso con las policiales. Dos hechos. El primero, ayer tomó resonancia una mamá detenida. Sí, sí se la puede llamar mamá, si usted quiere llamarla mamá. Porque una mujer fue detenida por golpear a sus dos hijas. ¿Quiénes la denunciaron? Las dos hijas. ¿Con quién? Con la abuela de la nena. Esto pasó en 128 entre 4 y 5, donde un llamado al 911 alertó de conflicto familiar. Cuando la policía llegó, salieron las dos nenas menores de edad, ambas, junto a la abuela. Estaban refugiadas ahí en lo de la abuela. ¿Qué contaron las chicas? ¿Qué contó la abuela? Que la mamá les venía pegando, que vienen sufriendo lo que se diría un calvario con respecto a esta mujer, una agresora. La abuela, que estaba con las menores, confirmó esto. Al momento de que hablan las chicas con la policía, a una de las chicas se le nota, y según lo que está en el parte, se le ve que tenía heridas en el brazo, que eran visibles, lesiones visibles en uno de los brazos. Mientras la policía estaba hablando con las nenas, salió la mamá de adentro de la vivienda, a los gritos, a tratar de volver a agredir adelante de la policía a las nenas. Y termina agrediendo a uno de los policías. Obviamente llaman refuerzos. La mujer totalmente sacada. Llaman refuerzos, la reducen y la detienen. La mujer quedó a disposición de la UFI número 2 de La Plata. Y la causa está caratulada como lesiones agravadas por el vínculo. Y las declaraciones fundamentales son de las dos hijas y de la mamá de la mujer, o sea, de la abuela de las nenas, quienes confirmaron que esto era cotidiano. Un hecho grave también, que tiene que ver con los abusos y con esto de molerlos a palo todos los días. Este es uno de los hechos llamativos en lo policial en la ciudad de Berisso. El otro es más intrincado. El otro hecho que tengo para contarles es un poquitito más intrincado. Sucedió el último fin de semana, acá en la ciudad de Berisso también, con un chico de 22 años. 22 años, se dedica a pasar música, DJ. Como tantos pibitos que andan metiendo mano a la consola hoy. Es mucho más fácil con una computadora, más o menos, una cosita, lo vas manejando. Y es un laburito. Hay chicos que viven de esto. Según lo que se sabe, este chico fue contratado para pasar música en una fiesta familiar en 15172, acá en la ciudad de Berisso. Según el relato de la familia, 8:30 de la noche, más o menos, el pibe le pide el auto a los padres para ir a pasar música a este evento. Comúnmente, 5 o 6 de la mañana ya, el pibe estaba de vuelta en la casa.
Comúnmente estos chicos son muy responsables porque lo que tienen en computadoras, digo esto en el sentido de, es raro que vos veas a un DJ borracho y esas cosas. Pasa algo fundamental, más allá del respeto que puedan tener o no. Los equipos que tienen, la consolita y todo eso son cosas caras, entonces comúnmente son muy cuidadosos de estas cosas. Lo digo para que se entienda, porque si no uno va a decir, 22 años se puede chupar. No, comúnmente no pasa, porque son conscientes de que lo que tienen es caro, y lo tenés que cuidar, y es el laburo. Entonces estos pibes comúnmente son muy centrados. 8:30 de la noche se va para esta casa. A la mañana siguiente, la mamá no lo encuentra en la casa. No llega, no está el auto. Lo empieza a llamar por teléfono, no contestan, hasta que por ahí alguien atiende el teléfono. ¿Quién era que atendía el teléfono? La mamá de el chico que había organizado la fiesta en la casa. ¿Qué le dice? Le dice, mire, agarro el teléfono, su hijo está acá, pero está inconsciente y no lo podemos despertar. Obviamente la mamá de este chico sale disparada automáticamente para donde estaba el hijo. Lo encuentra, según la denuncia, tendido en el pasto del parque, un parquecito que hay en la casa, con el torso desnudo, sin remera, sin nada, y todo mojado. Y con gente alrededor que estaba meta a cachetearlo para ver si lo podían despertar. Llaman a una ambulancia. Y como veían que tardaban un poquito, viste que eso, vos me decís, 5 minutos tardó la ambulancia. Bueno, cuando estás en estas situaciones siempre es un montón. Ante la desesperación, lo subieron al auto, el auto estaba parado en la puerta, lo subieron al auto y se lo llevaron al hospital de Berisso, donde creo que todavía está internado en observación. Según lo que hay en el parte policial, la mamá intentó averiguar a ver qué pasó, porque obviamente su hijo no haría o no era de hacer cosas como esta. Y lo que consiguió fueron distintas versiones, cosas, pero no nada concreto. Nadie le dijo qué había pasado en la fiesta. Bueno, no, estaba con este, no, bueno, sí tomó esto. Nadie dijo nada exacto. No hay una forma de ver algo concreto en lo que le expresaron a la mamá. Pero además, hay una cuestión más. Le faltaban algunas cosas. Además de determinar, ¿qué pasó? ¿Tomó algo? ¿Consumió algo? ¿Le dieron algo? ¿Le dieron alguna cosa que lo durmió? ¿Le pusieron algo en la bebida, en lo que tomaba? ¿Lo tomó por moto? Pero además de eso, hay un faltante, porque la mamá se da cuenta que le falta una mezcladora, que es una consolita pequeña, de buena marca, en este caso Pioneer, que es carita, que no es una cosa muy, no es de esta de Temu de 2 pesos. Es una mezcladora Pioneer que sale una platita, y la computadora, que para los DJs la computadora es el brazo, porque ahí tienen toda la música, todas las mezclas, todas las cosas que utilizan, todos los programas, todo está ahí. Que un DJ te dé la computadora es raro, como ver un perro verde. Comúnmente, cuando vos vas, que tu amigo es DJ y le decís, me prestás la compu, te dice, esa no, otra, y te dan otra. Porque la que es para trabajar y la tienen toda armada como para hacer su trabajo. Entonces, es una cuestión muy valiosa, muy cara. Le faltan las dos.
Y le faltaba un pantalón también, que en algún momento se debe haber cambiado o algo pasó, que también le llama la atención a la mamá. Que le entregan los organizadores el teléfono celular, que es el que atiende la otra mamá, y un bolso que tenía la billetera, por cierto, intacta, no le habían tocado nada. Bueno, todavía no hay información, se está averiguando, es un caso medio complicado, obviamente todo el mundo está esperando que este chico esté en condiciones de declarar, de que reciba la alta médica para que cuente a ver qué pasó o qué recuerda de lo que pasó para construir o reconstruir un poco lo que pasó esa noche, pero es uno de los temas que también llamó mucho la atención aquí en la ciudad de Berisso, dentro de lo que es lo policial. El caso de este jovencito, que hasta ahora, bueno, lo que se sabe es que terminó en el hospital, que le faltan cosas, pero no se sabe cómo. Nadie sabe cómo terminó en esa circunstancia y en esa situación. Bueno, crónicas policiales. Entre lo de Ensenada, grave, un hecho, un hombre muerto, y esto de Berisso, una mamá detenida por golpear a sus hijas, y este caso no esclarecido de este DJ que terminó internado, inconsciente y robado después de ir a una fiesta. ¡No!

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11:45 minutos ya de esta jornada. 8 grados 5 décimas la temperatura, la térmica 6 grados 7, la humedad 97%, la presión de 1021 hectopascales, viento del sudoeste a 12 kilómetros por hora, visibilidad perfecta, te dije la máxima 12 nomás, sí, no hay más, 12, y es todo lo vas a tener, y para mañana va a ser más frío, así que disfrutar de hoy. Sí, para mañana se esperan 3 grados bajo cero. Tempranito a la mañana, 9 la máxima anunciada. Y para el viernes parecido, 3 la mínima, 3 bajo cero la mínima. 10 la máxima anunciada para la jornada. Bueno, 221-507-0217, allí nuestra vía de comunicación. Gracias, por acá, demasiado halago. Tengo un amigo, Leo, por allí, que no vale la pena. Es mucho halago, gracias, le agradezco. Dice, che, lo que evidencia el enojo de los vecinos de los Tala, dice, es justificado la gente en la falta de empatía de los choferes, supuestamente los nuevos, los suplentes, dice, la falta de compromiso con el otro o el solo hecho de hacerlo por el sueldo y la obra social. Bueno, qué sé yo, justifican otras cosas también, pero bueno, ahí vamos. 221-507-0217. ¿Cómo venís vos de plata? Sí, porque hay algo que está corriendo en las redes rápido, que tiene que ver con lo de Adorni, que es basta de Adorni, ahora Cuca ya se fue Adorni, paren con lo de Adorni, viste que hay como un clamor general a basta con lo de Adorni, como que lo están pidiendo medio a gritos esto de basta con lo de Adorni. La cuestión es que Adorni no te deja que sea basta. Claro, es como que no va a terminar. En las últimas horas se conoció, porque están revisando los gastos de este muchacho. Viste que te dije, hoy tenía que ir a declarar uno que le salió, son casi testaferros, le digo. Ahora, fueron a revisar la cuenta de Adorni, las cuentas de la familia Adorni, y lo último que se descubrió es que Adorni gastó 139, escucha bien, Adorni gana ahora 5 millones por mes, lo mismo que un secretario acá en Berizo. Sí, los sueldos de Nación son igual que los sueldos en Berizo. Escuchaste bien eso, ¿no? Sí, a ver, un jefe de gabinete nacional cobra lo mismo que el secretario de salud de Berizo. Pero a quién le importa eso, es una tontería.

Sí, discúlpeme que yo... Sí, y ser ministro nacional gana menos que siendo secretario de Salud de Erizo. ¿Entendés por qué algunos están agarrados con uña y diente, no? Bueno, pero estábamos hablando de otra cosa. Si quiere, después charlamos de eso. Pero se conoció que un tipo que gana ahora 5 millones, que el año pasado ganaba 3, gastó 139 millones de pesos con tarjeta de crédito nada más. Esto sin contar todos los pagos en efectivo que ha hecho y que se conocen. Bueno, sin contar todo eso, 139 millones de gasto con tarjeta en los últimos 2 años. Esto es lo que dice la información. Los consumos con tarjeta de crédito de Manuel Adorni se convirtieron en uno de los ejes de la investigación del presunto enriquecimiento ilícito que impulsa el fiscal Gerardo Policita. De acuerdo a documentación incorporada al expediente en la jornada de hoy, revela que entre diciembre del 2023... acordate que asumió en diciembre, diciembre del 2023 y marzo del 2026, el entonces vocero presidencial y luego jefe de gabinete registró gastos por unos 139 millones de pesos en su tarjeta de crédito. Un nivel de consumo que nunca había tenido, porque eso se compara con los de los años anteriores. Bueno, nunca había gastado tanta guita. 139 millones. Según la reconstrucción que están haciendo los movimientos financieros, forma parte de estas medidas que están ordenando para ver los ingresos declarados por Adorni, que siguen siendo pocos. El informe bancario muestra que gastó 139.110.716 pesos con tarjeta de crédito. A 3 millones por mes durante los 2 primeros años, 3 por 2, 6, 3 por 1, 3, son 36 por año, 36 y 36 son 72, y en el último año vamos a contarle 6 meses de 5 millones, lo que te da 3 millones más. Un muchacho que ganó en la función pública 75 millones, se gastó 139 millones en tarjeta de crédito nada más. Esto sin contar lo que pagó con efectivo ni con cuenta bancaria. Solamente de tarjeta de crédito. ¿Entendés por qué este muchacho va a ir en cana? Tiene que estar en cana. Porque no hay manera de justificar semejante cuestión. Mientras esto pasa, mientras Adorni se gastó 139 millones de pesos en tarjeta de crédito, este mes volvió a caer, o volvió a subir, si querés, la morosidad. 7 millones de argentinos no pueden pagar los créditos bancarios. 7 millones de argentinos no pueden pagar los créditos bancarios. Créditos que pidieron, trabajadores que pidieron créditos y hoy no los pueden pagar. Lo que se llama la mora, o sea, la mora de pagar, volvió a subir este mes. Mientras Milei te dice que estamos sacando gente de la pobreza, que acá vamos para adelante, que está creciendo el consumo, este mes, por 19, o sea, lleva 19 meses consecutivos en suba. Y ya está en el 30% de los que sacaron un préstamo sin poder pagarlos. No hay manera de que puedan pagarlos. Esto es un estudio del propio INDEC. Y después hay algunos privados que marcan que es superior todavía. Por ejemplo, un estudio de la consultora 1816, basado en datos de la Central de Deudores del Banco Central, confirmó que en mayo subieron al 20% de lo que había, o sea, de lo que ya estaba, llegando a un 32%. O sea, las privadas dicen que es más todavía. 32,2%. Recordá, Adorni gastando 139.

millones en tarjeta nada más. Y más del 30% de la gente ya incobrables. Ya el banco dándolo por incobrable. No le podemos cobrar a esta gente. Y preguntándose qué van a hacer, si le van a hacer juicio, ¿a quién? Porque muchos de estos 30% es gente que se quedó sin laburo. ¿Le están buscando lugar a Dorni? Sí. Hoy empiezan a arrepentirse. Viste que recién, no me acuerdo, un oyente me dijo, Marcelo, pero este se va a ir sin fuero. Este se va a ir sin... Bueno, no. No. Hay una versión que habla de mandarlo de embajador a algún lado. Se lo quieren sacar de encima. Lo quieren mandar a otro lado. Es lo que estaría pensando Milei, lo cual sería más escandaloso todavía. Lo cual sería más escandaloso todavía. Si Milei manda a Dorni de embajador a algún lado, más escándalo todavía. Más escándalo. ¿Sabes qué es lo único que subió en la Argentina? Te lo conté la vez pasada, pero es vale la pena recordarlo. El único movimiento para arriba que tuvo la Argentina, la venta de autos de lujo. Hay una encuesta que tiene Infobae, por ejemplo, los 10 cero kilómetros más vendidos de junio. A ver si vos podés comprarte alguno de estos. El mercado de vehículos cero kilómetros atraviesa un primer trimestre marcado por una menor actividad respecto al año pasado. O sea, por primera vez baja. Aunque junio mostró una recuperación frente al mes anterior. Se patentaron 46.000 unidades nuevas, lo cual significa una suma del 7,2%. ¿Cuáles son los 10 más vendidos? Para que estoy buscando el ranking acá. El primer vehículo más vendido, la Toyota Hilux, la camioneta. No te extraña, ¿no? ¿Cuántos funcionarios viste con Toyota Hilux? 3.002 patentamientos. Después, el Fiat Cronos, 1.900. La Ford Ranger, 1.786. El Ford Terrotit, 1.584. La Volkswagen Amarok, como ves, todas camionetas grandes. Recién, el Tera aparece después del quinto y son los que menos tienen. Pero está la Chevrolet Tracker, todas camionetas, la Toyota Yaris Cross. Auto, el Peugeot 208 y el Onix. Son los únicos autos. Después, camionetas. Y después, una suba importante en autos de lujo. Mercedes a la cabeza. Sí, claro, sacaron los impuestos a los autos de lujo, sacaron la cuestión de tener que decir de dónde sacaste la plata, así que los muchachos están a la orden del día. Cuestiones económicas. Por un lado, Dorni gastando 139 millones de pesos cuando no ganó ni 72 en todo este ciclo. Por otro lado, los trabajadores que no pueden pagar las cuotas de que han pedido préstamo. Y en un tercer lugar, estos muchachos que compran autos de lujos y camionetas grandes, que no son los trabajadores, justamente. Y eso te muestra cómo está la economía argentina. Bueno, casi sobre el final. Déjeme darle esta. Escuche esta noticia. El título es: encontró ropa interior de una vecina en su balcón y recibió
una nota por debajo de la puerta. Lo que empezó como un pequeño accidente doméstico tras una tormenta derivó en una secuencia de mensajes que descolocó a todos los usuarios de la red X. Si necesitas la tanga, dame 10.000. Le propuso la dueña de la prenda. No, muchachos. Dice la 10.000 por la tanga, pero qué. Hay situaciones que parecen sacadas de una comedia de enredos, dice la noticia, y lo que le sucedió a esta usuaria es, por ejemplo, perfecto. Tras un fuerte temporal, la joven descubrió que una prenda íntima ajena, no hay que tender, cuando hay viento no hay que tender los calzones afuera, señor. Señora, yo le digo, calzoncillo, encima, cuando uno está medio gordo, como quien les habla, medio grande, embolsa mucho, sobre todo los boxers, embolsa mucho viento, lo tenés que ir a buscar 4 cuadras. Yo he ido a buscar calzoncillo mío al parque industrial, sí, me lo ataja por allá, el Maxi me avisa, dice, che, hay un calzoncillo, no será tuyo, vivo como a 4 cuadras, pero ¿qué quiere? Se van, no hay que, ya aprendí, no hay que hacerlo, no tienda los calzones, cuando hay viento no. Bueno, esta chica no lo sabía. Y tras un fuerte temporal, la joven descubrió que una prenda íntima ajena había aterrizado en su departamento. Sin embargo, lo más extraño no fue el hallazgo, sino la ofensiva de mensajes que lanzó su vecina para recuperarla. La historia, que rápidamente superó las 500.000 visualizaciones, comenzó con un papel deslizado por debajo de la puerta de la persona que encontró la prenda. Dice, perdón, pero creo que se me cayó una bombacha o tanga. Es una... ¿Estás seguro que eso nos pone en una oficina municipal? No, no, perdón, pregunto nada más. Una pregunta estúpida. No, no me haga caso, no me haga caso. No, digo, por ahí la habían encontrado en una oficina. Yo he visto notas de esas en oficina. No, bueno, no. Pero por ahí me estoy equivocando. Dice la noticia, pero para sorpresa de Morena, el tono de la vecina cambió radicalmente en cuestión de minutos, transformando el reclamo en una suerte de negociación surrealista. Hubo una segunda nota. Dame mi bombacha o tanga. No es gratis. Decía la segunda nota, ya empezamos. Sin darle tiempo a reaccionar, llegó un tercer mensaje que terminó de sellar el destino viral del posteo. Si necesitas la tanga, dame 10.000 y te doy más. Qué gente. ¿Estás seguro que eso no pasó en Berizo? Al parecer, la vecina decidió improvisar un emprendimiento textil sobre la marcha, aprovechando el incidente. Lejos de indignarse por el acoso epistolar, la dueña del departamento donde había caído la tanga compartió las fotos de los manuscritos, desatando una ola de carcajadas o teorías en las redes sociales. Me perturba el tipo de letra de su vecina, señaló un usuario, mientras otros destacaban la audacia de la mujer. De la nada, armó un negocio de ropa interior. Eso es tener emprendimiento. Entre la risa y el desconcierto, la publicación se llenó de comentarios ingeniosos sobre el ofertón que le estaba haciendo. Lo que queda claro es que en la convivencia del edificio nunca se sabe qué puede caer del piso de arriba ni cuánto puede llegar a costar recuperarlo. 10.000 pesos la tanga, una ganga, señor, señor. Buah. Así que ya sabe, se viene. Y tampoco lo dije ahora, el frío, digo yo. Claro, le van a amanecer los calzones todo duro. Sí, porque veo que usted los cuelga húmedo y ahí me dijo Scafati. Metemos gente. Sí, me dijo Scafati que mañana le va a bailar. Sí, y veo que quedan duros.

Nunca fue usted, nunca le pasó a ustedes esto de colgar la ropa media húmeda y que a la noche se viniera el frío y te va a buscar los pantalones y están duros. O los, una tanga, no sé cómo sería una tanga, debe ser difícil de ponérselo, claro. Debe ser complicado para, porque son hilos, claro, se quedan duros los hilos. Pero no le aconsejamos, este es un servicio a la comunidad, lo que vamos a hacer desde acá, es no cuelgue la tanga esta noche. No la cuelgue afuera tanga, calzoncillo tampoco. ¿Sabes lo que es ponerte un boxer helado? Se te enfría el... Claro. Ya, se te enfría todo, papá, ¿cómo te lo pones? Dicen por acá, ¿cómo es tu calzón? Me dicen los muchachos del parque industrial. Claro, porque vuela todo para allá, ¿no? Claro, vuela de todo el barrio, va a parar. En el parque industrial yo quiero denunciar esto. Porque se pusieron una feria de ropa con la ropa que perdemos los vecinos cuando se viene el viento ahí en Santa Teresita. Que van a parar ahí al parque industrial. Y los muchachos ya se hicieron un microemprendimiento. Como no consiguen, ahí está el MAS y está el Flores. Como no consiguen aumento, con los aumentos que le están dando son medio barretones. Claro, se pusieron un emprendimiento con la ropa que vuela de los vecinos. Le van a parar el parque industrial Berizo. Yo le digo a la gente de ahí de la zona, Villa Azul, a los Tala, los míos son los que tienen agujero. Sí. Los míos no se va a dar cuenta, son los que tienen tan agujereado. Los míos dicen Grafa 1972. Sí, son herencia del Tata. Sí, me quedaron de herencia el viejo Raúl. Y los tengo yo, los sigo usando. Dice, en el parque de ustedes están por festejar el Gafés. Qué manga de hijo de su madre que son, qué cosa. Bueno, así que... como servicio al consumidor. ¿Qué tenía que ver el servicio? Bueno, no importa. Como servicio al consumidor, le digo, no cuelgue la tanga afuera ni calzoncillo afuera, que mañana estos días bailar. Ahí me dijo Scafati, va a hacer un frío. Y se le van a poner duro. ¿Está? Que no se le ponga dura la tanga. Hola, Marce, en mi casa no vuelan ni los calzones de la abuela de al lado, dice. ¡Una suerte! Dice, y eso que hay, vecinos, todo. Bueno, pero son cuidadosas su vecina, ¿ves? Sus vecinas son cuidadosas. Igual para que te embolse una tanga. Veo que cada vez son más finas, son más hilos, cada vez pesan menos. Cuando la agarra el remolino va a parar a tres barrios después. Sí, como una vecina. ¡No! Sí, como el loco del terremoto que decía que el terremoto había sido tan fuerte que encontraron a la vecina en la cama de un vecino a tres cuadras. Sí, dice que había sido muy fuerte el terremoto. Bueno, basta, no nos metamos más en esto, vamos a terminar revolcándonos. Chao, hasta luego, hasta mañana. Señoras, señores, ha sido un placer encontrarnos hoy aquí en la Mañana del Sur. Que Dios, la Virgen, los santos, los astros, la energía, el budismo, el hinduismo, la Pachamama, Wiracocha, el gran arquitecto del universo, el sol, la luna, las estrellas, la buena música, los amigos, la familia, un sueño, un amor, un deseo, o lo que sea que les haga bien, los abrace muy, pero muy fuerte y les regale una preciosa sonrisa que les dure hasta mañana. ¡Fría! La mañana de mañana, pero acá vamos a estar como rulo de estatua, duro acá a las 9 de la mañana. Cuando te diga bienvenidos a la mañana de Radio Sur, bienvenido, bienvenida a Info Radio. Cuídense mucho. Chau, hasta mañana.

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Bueno, para esta canción tengo una invitada especial,

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1: Hola, radio.
2: ¿Qué tal? ¿Te puedo pedir un tema?
1: Sí, claro. ¿Cuál querés?
2: El de Celine Dion.
1: No, tenemos nada.
2: Bueno, entonces In Excess, ese que dice...
1: No.
2: Entonces pásame Brian Adams.
1: No, tampoco.
2: Erika.
1: Justo está rayado. No, lo tenemos. Tampoco.
2: Pero al final no tiene nada. Pero
1: es que vos sos muy exigente.
2: Pero...
1: mira, yo que vos escucharé el azul.
2: Sí, vos sabés que tenés razón, chao.
3: No te digo eso.

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2: Hola amigos, amigas, estamos aquí en la radio, estamos ya compartiendo nuestra edición del día de

De hoy contentos, porque venir a la radio es siempre algo placentero, preparar lo que ya vas a escuchar también nos da, bueno, mucha expectativa de que te interese, de que te guste, y tal vez de los lugares que hablamos, ¿no?, a nivel turismo, los conoces, y si no, nuestra humilde expectativa es que puedan ser parte de tu próxima agenda de viaje. Arrancamos, le ponemos un poquito de música a nuestro encuentro y ya estamos con el desarrollo de lo que preparamos para el día de hoy.

0: vamos de viaje, como siempre, nos vamos al recorrido de distintas provincias lindas, porque cada provincia argentina es hermosa y tiene muchos atractivos para poder disfrutar, siempre motivos para ir a visitarlos, nunca faltan los motivos para ir a visitar una u otra provincia, sea en el centro, sea en el litoral, sea en la región de Cuyo, ni hablar en la Patagonia, ni hablar en el norte, pero si hay algo que no podemos poner en dudas es que tenemos provincias hermosas para recorrer, cada una de ellas algo nos ofrece, y hay muchas que trabajan arduamente para mejorarse, para superarse, para crear nuevos atractivos, circuitos, se van reinventando, yo digo, ¿no? Y esto es realmente lindo porque nos van ofreciendo nuevas cosas para conocer y para disfrutar, para descubrir y para pasarla bien, que en definitiva también es uno de los motivos por los cuales viajamos. Bueno, nos vamos a Misiones y vaya que esta provincia tiene cosas tan lindas. Y esto tiene que ver justamente con la temporada. Tal vez Misiones, como muchas provincias, tienen temporadas con mucha afluencia de público, lo que podemos llamar una temporada alta, y después tienen periodos donde la demanda baja un poco, ¿no? Estamos también atravesados, es cierto, por un momento un poco difícil en lo económico. Hay que reinventarse, buscar herramientas para que el motor siga andando, ¿no? Para que la máquina siga funcionando. Y esto es lo que han planeado también la gente de Misiones para incentivar el turismo. En este caso, para los mismos misioneros. Hay un plan que es el Misiones para Misioneros, ¿no? Y, bueno, un poco este es el argumento del que habla José María Arruga, que es el ministro de Turismo de la provincia de Misiones. Mandamos un saludo grande a los amigos que nos escuchan allí y nos pareció interesante poder compartirlo porque muestra un poco cómo cada provincia trabaja y cómo van agudizando el ingenio para que todos podamos viajar, los que no somos de la provincia y los que son de la provincia, para que puedan también tener estos fines de semana donde puedan recorrer su mismo lugar. Así que es interesante poder escucharlos también. Vamos con José María Arruga.
1: Bueno, un poco lo fuiste bastante claro ya en el concepto, en el desarrollo de la noticia. Y sí, es una reversión de, quizás te acordás, en el verano nosotros habíamos sacado un programa que se llamaba Turistía Misiones, que lo que buscaba también era eso, ¿no? Que el misionero se encuentre con lugares, con sitios, con balnearios, con camping. Obviamente ahora por el clima también, bueno, pensando en estas futuras vacaciones de invierno, la idea es que hasta el 30 de junio sea solamente para misioneros, pero después también ese beneficio se pueda ampliar también para turistas que pernocten en cada uno de los destinos turísticos, fundamentalmente de la zona centro-sur de la provincia de Misiones, buscando así de que el turista pueda el beneficio de durmiendo en una cabaña en Santa Ana, bueno, pueda tener descuentos en los ingresos a los parques provinciales, mostrando el ticket también pueda entrar en un 2x1 para los conjuntos jesuíticos, que ese beneficio también se redunde en la gastronomía, que va a ir entre un 15 o un 20%. La idea es generar y motivar, digamos, a que el misionero salga, a que el turista también recorra nuestra provincia, y en ese sentido estamos trabajando en una estrategia público-privada, digamos, para buscar siempre la mejor opción, la mejor oferta, la que más convenga, pero a la vez también la que tenga buenos servicios, que tenga buena calidad, que sea accesible, que tenga accesibilidad, y bueno, y otros elementos más que siempre el turista demanda. Bueno, en el verano muy bien, la verdad que hemos recuperado ahí un segmento importante del turismo interno, de los cuales más o menos un 35-38% del turismo que se movió por la provincia fue turismo interno. Así que, pero bueno, obviamente después venimos de un mayo muy muy complejo, muy difícil, con números de ocupación que no fueron positivos, digamos, y sumado a eso, bueno, también costos altos de lo que son los servicios, el precio del combustible, bueno, y toda la logística, ¿no?, que por ahí un hotel, un restaurante necesita, digamos, solventar, y lo que no queremos que esto incida, obviamente, en los puestos de trabajo, ¿no? Lo que hacemos es justamente para mantener los puestos de trabajo, si se puede ampliarlos. Hemos tenido algunas noticias buenas, que ha sido la incorporación de dos franquicias importantes a nivel nacional, Café Martínez en Noverá, McDonald's en Posadas, pero bueno, eso por ahí está más orientado a quizás al consumo más local y regional, digamos, y no así vinculado al arribo turista, ¿no? Así que tenemos que fortalecer ese tipo de emprendimientos justamente con arribos turísticos, que son los que están también dentro de esa variable. Hay como una lógica, fundamentalmente en Iguazú nos pasa eso, ¿no? No te encontrás con gente acá y te dicen, che, bueno, vamos a Iguazú, no, pero está todo en reales, está en dólares, está todo caro. Y hay digamos, alternativas, ¿no? Hay alternativas que obviamente son para un bolsillo más accesible, hay muy buenas cabañas, muy buenos lodges, hay hostel también, son para grupos de amigos, para gente que por ahí va también a alguna delegación a alguna actividad deportiva. La verdad que hay muy buena oferta. Si la zona centro sur de la provincia sí ya tiene más asociado por ahí que hay precios diferenciales para el millonario, pero por ahí aquellos que van para el lado norte, digamos, como que los precios están en reales, te dicen en dólares, entonces como que le dispara un poco, ¿no? Pero sí podemos ver en este tiempo que ha crecido mucho, digamos, esa situación. Después bueno, venimos también de un feriado largo ahora en Brasil que también ha impactado positivamente en la provincia, estamos hablando sí. más del 65% de ocupación, lo que fue el feriado de Corpus Christi, ¿no? Viste que allá sí, sí. Por allá es feriado, entonces bueno, tuvo también un impacto positivo en el movimiento turístico de Misión. Bueno, entrar a nuestra página, www.misiones.tour.gov, y ahí pueden entrar, o nuestras redes sociales del Ministerio de Turismo. También, obviamente, eso es importante, no es que necesite una tarjeta o estar asociado a un banco, lo que va ahí con el DNI, el número que es residente en Misiones, ya tiene esos beneficios. Y bueno, es una prueba piloto, digamos, para que después poder también implementarlo, como te decía, con los que son los que

no sean residentes de nuestra provincia, que tengan esos beneficios, parques provinciales y conjuntos jesuíticos, siempre y cuando demuestren y se hospeden y pernocten, digamos, en un hotel de la zona centro-sur de Misiones. Esos van a poder acceder, digamos, a esos beneficios. Pero la idea es mayo, junio, agosto, ya en septiembre, octubre arrancan de los eventos, los congresos, arranca también el turismo internacional, la temporada de festivales, ya el 5 de septiembre arranca con la Feria de Inmigrantes, arranca la temporada de festivales, porque en la Feria de Inmigrantes, la madera, la hierba, entonces como que ya hay un movimiento que se da, digamos, más genuino. Ahora hay que incentivarlo, hay que motivarlo, hay que darle beneficio, hay que darle impulso. Está costando mucho que la gente, antes la famosa escapada, ¿no? La escapada de fin de semana, ¿no? Y también, bueno, el turismo es salud, ¿no? No es solamente que te vas porque querés conocer un lugar. Uno se va a un lugar para ser feliz. Y esa felicidad es la que por ahí no estás encontrando a la hora de llegar a un fin de semana largo, y donde lamentablemente mover el auto, los chicos, todo un gasto, digamos, que obviamente representa hoy un esfuerzo muy importante al bolsillo de los misioneros. Así que por eso orientamos este programa, para motivar y para incentivar y para que encuentren, digamos, y para que puedan aprovechar también de alguna manera estos beneficios. Sé que en junio el empleado público también cobra sus aguinaldos, entonces, bueno, hay, digamos, algunos elementos que tenemos ahí como para poder incentivar. Y en Iguazú lo mismo, ¿no? En Iguazú hay buffet por kilo, hay opciones. Por ahí quizás lo que más se promocione y se conozca sean quizás las opciones más premium, claro, digamos. Entonces es como que la gente se queda con esa lógica. Pero bueno, hay muchas opciones de hoteles, de cabañas, de aparotel, que están ávidos de recibir a misioneros que quieran ir a pasar algún fin de semana largo, algún fin de semana. Así que bueno, yo invito a que recorran, a que naveguen bien por nuestra página. Tenemos una página que se llama viajaporMisiones.com, y ahí pueden entrar y pueden encontrar distintas opciones, paquetes turísticos. Hay una cabaña que me contaba la gente del Hotel del Castillo, Cabaña Castillo, que está haciendo una promoción de 40% de descuento en junio. Así que bueno, hay opciones, hay que buscar un poquito nomás. Y siempre son más de 30.000 plazas que tiene nuestra provincia.

0: a dónde nos vamos y nos vamos al encuentro de un gran amigo, Daniel Gil. Daniel es argentino, vive en Mallorca desde hace mucho tiempo y en la plataforma YouTube tiene un canal que es Ways to Go. Muy interesante, te invito a ir a YouTube y buscarlo. Hay mucha data, mucha info de viajes, de novedades, de tips, reglamentaciones, y nosotros nos hacemos eco un poco de ese material. Queremos siempre proponértelo, que hay lindas cosas ahí para escuchar y aprender, por sobre todo. Así que vamos a ver con qué nos sorprende hoy Daniel con su contenido.
1: Hoy te quiero contar un secreto si tienes que hacer una conexión de vuelos, una de estas escalas, en el aeropuerto de Madrid. El aeropuerto de Madrid, Adolfo Suárez, o Madrid Bajas, como también se lo conoce, es el gran temido por muchos, especialmente cuando tendrán que pasar por primera vez por aquí, porque sobre el papel es un laberinto. Es un aeropuerto complicado porque se ha ido haciendo por partes y realmente asusta un poco. Pero después en la práctica no lo es tanto, es bastante simple. Lo que sí, trasladarse de una terminal a la otra lleva su tiempo. Pero hoy te quiero hablar de una forma de hacer esa conexión, una escala en Madrid muy puntual. Esto no sirve para todos, pero si es tu caso, te va a ahorrar muchísimo tiempo. Este tiene sobre el papel 5 terminales, que son la T1, T2, T3, T4 y T4 satélite OS. En la práctica, en la realidad, son 3. La 1, la 2, la 3 es un apéndice de la 2. Y la T4, porque la T4S no tiene acceso directo, todo se hace a través de la T4, entonces es básicamente como una sola. Y esto te simplifica un poco el movimiento. Pero hoy nos vamos a centrar en dos de estas terminales, que son la T1 y la T4S. Estas dos terminales operan aerolíneas de todo el mundo en vuelos intercontinentales. Y si tienes que hacer conexión entre una y otra terminal, que aparte son las que están más lejos, una en cada punta, pero para esto hay una manera muy simple. Lo que sí debes cumplir tres condiciones que son fundamentales. La primera es que tú procedas desde un país fuera del espacio Schengen y tu destino final sea también en un país fuera de Schengen. Ahora igualmente vamos a poner un pequeño ejemplo para que lo tengan más claro. El segundo requisito es que, obviamente, esa reserva estando toda junta, tu equipaje que va en bodega haya sido despachado o facturado desde el aeropuerto de salida original del de tu país hasta el de destino, que en Madrid no tengas que retirarlo, sino que la propia línea aérea lo pase de un avión al otro. Y el tercer requisito es que ya tengas en tu mano el boarding pass, la tarjeta de embarque del segundo vuelo. Y vamos a ver cómo funciona esto. Y vamos a poner un ejemplo sencillo. Vamos a suponer que tú vives en Perú y vas a viajar de Lima a Londres, en el Reino Unido, con una conexión, una escala en Madrid. Si tú tienes todo en la misma reserva, cuando hagas el check-in en Lima, tu equipaje de bodega va a ir despachado, facturado directamente a Londres. En Madrid no tendrás que retirarlo. Si no llevas equipaje en bodega, bueno, mucho más simple. Y ese primer vuelo de Lima a Madrid, vamos a suponer que llega a la T1. Y de ahí te tienes que ir a la T4S, que es desde donde sale el segundo vuelo hacia Londres. En este caso, a diferencia de lo que se hace habitualmente, que tienes que salir, pasar migraciones, recoger equipaje, en el caso de que no fuera facturado o despachado a destino, pasar a aduana, salir al hall, a la calle, tomar el autobús de tránsito en la lanzadera para ir hasta la T4. Si el equipaje lo tuviste que retirar, tendrás que volver a facturarlo, a despacharlo, pasar el control de seguridad, ir hasta la T4S en ese trencito subterráneo que hay, que es gratuito, pasar migraciones e ir a la puerta. Todo eso te va a llevar entre 2 horas y media y 3 horas aproximadamente. Pero en este caso, reuniendo esas tres condiciones, la cosa se te facilita muchísimo. Por eso es importante que lo conozcas, porque este es un servicio que tiene el propio aeropuerto. Y sinceramente, muchísimas personas, no solo colegas, agentes de viaje, sino también personal de aerolíneas que están en otros países o incluso en otras ciudades, mismo de España o del espacio Schengen, no conocen este servicio. Es totalmente gratuito y funciona así. Cuando tú llegas, ese vuelo que venía de

aterriza y va a la T1, bajas del avión. Antes de pasar migraciones, que no tendrías que pasarla porque no vas a entrar al espacio Schengen, vas a ver que en un punto del hall hay un mostrador de AENA. AENA es la empresa administradora de prácticamente todos los aeropuertos comerciales españoles. La reconocerás por el nombre y el logo, pero principalmente por el uniforme del personal. Aquí los conocemos habitualmente como los chaquetas verdes, porque llevan una chaqueta, o como le llaman en cada lugar, una americana, un blazer, un saco, como se dice en mi país, de color verde muy intenso, casi fluorescente. O sea que los identificas a mucha distancia. Te presentas ahí en ese mostrador y le muestras el boarding pass, la tarjeta de embarque del segundo vuelo. Si bien no está especificado, yo recomiendo llevar también a mano el comprobante de la facturación del despacho del equipaje hasta Londres, en este caso que habíamos visto. Y si no tienes equipaje en bodega, directamente con el de mano ya lo llevas contigo. Y ellos te van a dar un servicio que, te lo repito, es gratuito. Es una lanzadera prácticamente igual que va por fuera, pero esta va por dentro, o sea, por la zona de lo que solemos llamarle rampa, hidrante, plataforma, que es donde están los aviones estacionados, y va por ahí dentro. A diferencia de la que va por fuera, que esa tiene un organigrama, tiene una frecuencia ya definida que pasa una cada 5 minutos durante el día, esta no tiene previstos horarios, va por pedido. Entonces, cuando tú te presentas en el mostrador, tú entregas el boarding pass del siguiente vuelo, el comprobante de equipaje, el mismo personal de AENA ya pedirá el vehículo. Y una persona te va a acompañar, y aquí no se asusten, porque normalmente esa persona que los acompaña es un policía nacional. No te va a hacer preguntas, ni te va a llevar detenido, ni nada que se le parezca. Simplemente te acompañará porque ese autobús está en un área súper restringida, de máxima seguridad, como es precisamente el lugar donde están estacionados los aviones. Entonces te acompaña hasta ahí. Una vez que subes al autobús, este sale por las calles de servicio que están internas, que van próximas a las calles de rodaje, las pistas de aterrizaje, y va directamente hasta la T4S. Cuando llegas ahí, te dejará al lado de una puerta, subes una escalera y ya estás directamente dentro de la zona de preembarque de la T4S. Ahí lo único que te queda por hacer es mirar en las pantallas, buscar tu vuelo, a ver si ya tiene asignada la puerta de embarque, e ir directamente. Y si no está asignada, bueno, esperar ahí un poquito hasta que aparezca. Ese es todo el trámite. Toda esa vuelta te podrá demorar media hora, 45 minutos aproximadamente, y te ahorrarás más de 2 horas de trámites, tensiones nerviosas, estrés, carreras por el aeropuerto. De esta forma simple, cómoda, rápida, muy sencilla, podrás estar ya para tomar el otro vuelo con total tranquilidad. Pero les repito, esto es exclusivo para todos los pasajeros que están en tránsito, que vienen desde un país de fuera del espacio Schengen, como puede ser cualquier país del continente americano, y su destino es fuera del espacio Schengen. Yo puse el caso del Reino Unido porque nunca perteneció a este espacio, pero desde hace 2 años tampoco a la Unión Europea. O sea que está afuera. Espero que esto les sea de utilidad, que lo aprovechen. Como siempre, muchísimas gracias por estar ahí, por el apoyo. Les mando un abrazo muy, pero muy grande. Hasta la próxima.

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1: Ahora seguimos con...
2: ¿Perdón? Sí, disculpame, estuve pensando en eso de la pregunta antes de que empiece la tanda de... ¿Qué pasa en un cine si se corta la película?
1: Bueno, A, la mayoría se calienta. Los que están en pareja son los que se calientan. B, el acomodador dice, muchachos, se cortó la peli, taza, taza, cada uno a su casa.
3: No, pero no, ¿cómo? No puede ser.
1: Entonces los de la primera fila inician una batalla campal de pocho. Y los de atrás contraen revoleando butacas. Los del medio intentan huir desesperados, imagínate, pero mueren tropezados con los escalones de los costados. Todo esto de repente, ¡pum! Se prenden las luces y todos se le queman los ojos. Por el encandilamiento, ¿viste? Entonces no se ven, disparan pocho, que compartían butaca entre ellos y en el medio del despelote... Y llega la policía y dispara acá hasta que vimos. Pero como todos tienen los ojos recontraquemados, se le gasta hasta que los mismos policías que empiezan a gritar. ¡Ah, Willy, se cae el ojo! ¡Ah! Y empiezan a disparar balas de goma para todos lados, pero las balas tienen cabeza explosiva. Y entonces empieza a explotar toda la pantalla, se prende un poco todo el cine. Y parece que todos se van a cocinar y cocinar. ¡Ah! Hasta que de repente...
4: ¿Qué? ¿Qué pasa?
5: Ah, no sé, porque ahí fue cuando se cortó la película.
6: ¡Ufa!

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